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1: Cuando usted mire hacia el cielo, esas estrellas las hizo Jesús. Cuando usted mire hacia afuera y mire esos árboles, los hizo Jesús. Cuando usted mire, aleluya, esas bellezas, las nubes y todo lo que ve a su alrededor, lo hizo Jesús. A su nombre, gloria. Él no es un muñequito, Él no es un muñeco, aleluya, clavado en una pared. Él no está en un cuadro. Él es fiel y verdadero y habla, oh gloria, y se mueve en medio de nosotros. Santo, te alabo, Jesús. Y termina diciendo en ese versículo, dice esto. Aleluya. Y cuando yo sé que Jesús es el que va a abrir la boca, yo le digo, pues dímelo. Aleluya. Mi alma te alaba, Jesús. Yo sé que hay gente hambrienta de esta palabra, hermano. No solamente a través de radio y televisión, sino que hay gente a través de las redes sociales, en todos los confines de la tierra, hambriento de oír lo que Cristo tiene que decir a través de su palabra. Porque la gente ya está cansada de oír mensajes de hombres, de oír mensajes carnales, de hombres que no oran, de hombres que no ayunan, de gente que no está en el Espíritu. Aleluya. Ya estamos cansados de que los que están en los púlpitos alaban a los que Él vive. Ya no hablen de parte de Dios. Samaquita la masuala y aleluya, mi alma te alaba. La gente no se atreve a decir lo que quiere decir Jesús. ¿Sabes por qué? Porque se va la gente de la iglesia. Por eso la gente no quiere decir. Aleluya. Pero yo he aprendido algo en la palabra. Que el que ama la luz se viene a la luz. Pero el que no ama a Dios se va de este camino. ¿Sabes por qué? Porque le gusta el pecado. Porque le gustan las tinieblas. Alaba a los que Él vive. Pero el que ama la palabra, ama y desea oír lo que Cristo tiene que decirnos. Y no solamente ustedes, hermanitos. Habrán muchos que están a través de radio y televisión y las redes sociales que estarán diciendo: sí, amén, amén, amén. Oh, gloria a Dios. ¿Usted está preparado para oír lo que dice Jesús? ¿Está agarradito de la silla? Aleluya. Porque aquí viene lo bueno, hermanos. Aleluya. Porque a veces estamos acostumbrados que nos digan solo cosas bonitas. Pero hay veces que Cristo, aleluya, cuando tiene que hablar, nos sacude de la coronilla de la cabeza hasta la planta de nuestros pies. Ay, Dios santo, yo te alabo en esta noche. Aleluya. Y aquí viene lo primero que dice Él. Santo, óyeme bien, te voy a ir preparando, porque hay gente que piensa que nadie sabe lo que están haciendo. Hay gente que piensa que ellos están bien tapaditos y que nadie sabe. Óyeme, hoy te traigo malas noticias. Aleluya. Traigo malas noticias para los que tienen una doble vida. Traigo malas noticias para los que ven pornografías a medianoche. Ay, Dios mío, te alabo. Traigo malas noticias para los que han dejado de orar. Aleluya. Pero estas no son malas noticias para el que ama la palabra de Dios. Estas no son malas noticias para el que vino esta noche para que Dios le hablara. Bendito sea su nombre. Estas no son malas noticias para aquel que está sentadito en esta silla, aleluya, esperando, aleluya, que Dios diga lo que tiene que decir. ¿Sabes qué es lo primero que le dijo a aquella iglesia? Yo le dijo. No Juan, no el ángel. Yo conozco tus obras. Ampliemos esa palabra. ¿Qué quiere decir eso, hermano? Mire, hermanito, que alguien venga conmigo y me diga: Pastor David, yo lo conozco a usted. ¿Sabe qué me está diciendo esa persona? Usted a mí no me puede mentir. Usted a mí no me puede engañar. Yo lo conozco a usted. Cuando Jesús dice yo conozco tus obras, es que nos está diciendo a uno por uno, todos los que estamos aquí, yo conozco todo lo que tú haces. Y eso no es todo, conozco lo que piensas, conozco lo que tienes metido aquí en el corazón. Ay, Dios mío, conozco lo que estás maquinando. Ay, mi alma te alaba, Jesús. Yo sé lo que está pasando por tu mente. Yo lo conozco, porque yo conozco tus obras. Antes de que las pongas en práctica, yo las conozco. Óigame bien, hermano, con esa palabra, todos los que estamos aquí tenemos que estar temblando delante de la presencia de Dios, porque no estamos frente a un Dios que no existe. No estamos ante un muñeco hecho de palo, de madera o de cemento. Estamos ante el Dios de la palabra, ante el Dios fiel y verdadero, ante el Dios que habla a tiempo y fuera de tiempo. Es decir, nos conoce. Si Dios dice que me conoce, yo tengo que andar, mire, hermanito, recto. Yo no puedo venir aquí a engañarlos a ustedes. Yo no puedo vivir una doble vida. Yo tengo que estar clarísimo en la mente, en el corazón y en todo mi ser, que Dios me conoce. Él sabe si estoy triste, Él sabe si estoy gozoso, Él sabe si tengo libertad, Él sabe si estoy atado, Él sabe si lo que tengo es opresión del diablo, Él sabe si en este día yo oré, Él sabe si usted está buscando a Dios, Él sabe si usted está ayunando. Santo, te alabo, Jesús. Mi alma te alaba, Espíritu Santo. Él sabe si usted tiene deseo de vivir en santidad. Aleluya, mi alma te alaba. Ay, ¿cuántos desean eso, hermano? ¿Cuántos? Santo, aleluya. Primero le dice que él conoce sus obras. Y para que la iglesia de la Odisea supiera que el que le estaba hablando sabía cómo estaba, se lo dijo. Y a mí me gusta eso, hermano, porque a mí me gusta que Dios me diga, aunque me arde el corazón, a mí me gusta que Dios me diga lo que tiene que decirme. Yo conozco tus obras, le dijo. Que ni eres frío. Santo. Ni caliente. Allá en Centroamérica dicen, este está entre Camagua y Elote. Santo. Tú no eres frío, le dijo, ni caliente.
2: interpretando esas palabras, le está diciendo: tú no eres ni cristiano ni de todo mundano. Tú tienes un pie en la iglesia y otro en el mundo. En la iglesia cantas coro y en el carro oyes música mundana.

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¡Gloria a Dios! ¡Gracias, Señor! ¡Oh, gloria a Dios! ¡Aleluya!

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0: En septiembre, Honduras conmemora la lealtad y labor patriótica de connotados próceres nacionales en la lucha por la libertad ante el dominio español. 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
2: Primera Tesalonicenses capítulo 5, verso 23. Hay gente que cuando está la música, el son que le tocan a ese son baila. Pero cuando la palabra llega ya no bailan, hermano. Usted puede aplaudir a Dios en esta hora. Alabado sea el nombre de Jehová, aleluya. Yo conozco muchos que brincan y muchos que bailan. Pero cuando oyen la palabra, hermano, se les acaba el gozo. Se les va la alegría, gloria sea al Señor. Porque solo son apariencia. Aleluya. 5:23. Si hay alguien que no tiene Biblia a la par suya, comparta con él o con ella. Y si es creyente y no tiene Biblia, compre una. Y la gente paga de cable $70 y $80 para ver movies de los adúlteros de Hollywood. Mi alma te adora, Jehová. Y para estar viendo la novelita. Pero para comprarse una Biblia, hermano, usted ve que no pueden. Mi alma adora la gloria de Jehová. Aleluya, gloria a Dios. Oye, ese hombre no ha comenzado y ya nos está dando palo por encima. Eso es lo que la gente dice hoy, hermano. Ay, palo, que duele la palabra. ¿Quién dijo que era fácil? ¿Quién dijo que era fácil este camino, hermano? Los hombres es que lo han hecho fácil. Pero cuando yo leo la palabra me doy cuenta que este camino es difícil, hermano. Gloria a Dios. Ay, Dios mío. Leemos la palabra en el nombre del Padre, en el nombre del Hijo y del Espíritu Santo, y el pueblo de Dios dice: y el mismo Dios de paz os santifique por completo, y todo vuestro ser, espíritu, alma y cuerpo sea guardado irreprensible para la venida de nuestro Señor Jesucristo. Cierre su Biblia, dele la mano al que está delante, a la par suya y detrás, y dígale: ¿cómo vives? ¿Cómo vives? Ay, Dios mío. Gracias, Señor amado. Dios mío, voy a predicar tu palabra. Atamos y reprendemos todo espíritu de las tinieblas que es contrario a tu espíritu en esta hora, Dios mío. Ahora tome el control, Señor amado, y que todo lo que hablemos sea conforme a tu santa palabra, en el nombre de Jesús. Amén y amén. Antes de que se siente, revise su asiento, hermano. Gloria, revise su asiento, por favor, revíselo. Y siéntese. Quiero estar seguro de que no se siente encima de la alabanza. Aleluya. Gloria a Dios. Alabado sea el nombre de Jehová. Hermano, aquí hay tanta gente que si le diéramos gloria y alabanza a Dios, este lugar temblaría en esta noche. Gloria sea Jehová. Todo lo que respire, alabe la gloria de Jehová, dice la Biblia. Aleluya. Hermano, Dios siempre ha buscado hombres y mujeres que teman ante su palabra. Hermano, pero en el tiempo que nos ha tocado vivir, es un tiempo en el cual el evangelio ha sido distorsionado por muchos hombres que se dicen ser hijos de Dios. Hermano, pero la Biblia a nosotros nos habla claramente, aleluya, que es nacido del Señor y es hijo de Dios todo aquel, aleluya, que tiene el Espíritu Santo. ¿Cuánto lo tienen en esta hora, en este lugar? Aleluya, todo el que tiene el Espíritu de Dios alaba y bendice
3: donde está el Espíritu de Dios, ahí hay libertad, dice la Biblia.
2: Aleluya. Hermano, pero el Evangelio ha cambiado mucho. Yo soy nacido en el Evangelio. Yo nací en casa de pastores. Y el Evangelio que a mí me enseñaron ellos fue un Evangelio que cambia. Es un Evangelio, hermano, que no se busca estar bien con el hombre. Pero hoy hay muchos hombres que prefieren estar bien con el hombre, pero mal con Dios. Hermano, gloria sea Jehová, pero todavía hay un pueblo, todavía hay un remanente, gloria sea Jehová, que se guarda para la gloria y honra del Dios que vive. Santo Jehová. Hermano, y mientras revisamos la Sagrada Escritura, nos damos cuenta que Dios constituyó a una iglesia santa, a una iglesia sin mancha y sin arruga, hermano. Gloria sea a Dios, no como algunas hermanas se tratan de quitar las arrugas hoy. Mi alma te adora, Jehová. Agarran, hermano, el repello y antes de venirse a la iglesia, 2 y 3 horas enfrente del espejo repellándose las arrugas. Hermano, y cuando vienen a la iglesia, usted les vio un corazón, aleluya, una cara de manzanas rojitas. Pero el siguiente día que se levantan, hermano, parecen manzanas peladas. Adora mi alma la gloria de Jehová. Aleluya, pero el que tiene el brillo de Dios, hermano, no necesita repello. El que tiene el brillo de Dios, anda, shamalaya kima. Hay alguien que pueda adorar la gloria de Jehová en esta hora. Santo. Yo miraba a mucha gente alabando, pero ya no miro a nadie casi. Aleluya. Hermano, lugares que le dicen a la persona, vente, a como caigas. Como que si eso fuera un club social, hermano. Aleluya, cuando Nicodemo buscó a Jesús, hermano, llegó a él y le dice, maestro, sabemos que viene de Dios. Porque todo el que viene de Dios hace las cosas que tú haces, gloria sea al Señor. Y no solamente porque lo hemos oído, sino porque te hemos visto. Tu testimonio habla, gloria sea Jehová. Todo el que tiene el Espíritu de Dios, el testimonio de él habla. Mi alma adora la gloria de Jehová. Es cristiano dentro de la iglesia y es cristiano también afuera. Pero hoy encontramos gente que es cristiana solo aquí adentro. Aquí dicen gloria a Dios y aleluya. Y en la casa unas palabras que son más grandes que ellos. Gloria sea al Señor. Hermano, gente que todavía el vocabulario no le ha cambiado. Y usan palabras soeces en los altares. Hermano, y comienzan a hablar palabras que no están escritas en la palabra. Yo he escuchado predicadores que dicen, hermano, perdóneme si hablo una palabra que aleluya, sea una ofensa para usted. Si va a hablar Biblia, no tiene por qué pedir perdón. A su nombre damos la gloria. Si va a hablar la palabra de Jehová, hermano, aleluya, lo que saldrá de su boca serán palabras que edifiquen al pueblo del Señor. Aleluya. Hermano, hoy cuesta encontrar gente que viva una vida en el Espíritu. Estamos más ocupados de lo exterior que lo que tenemos por dentro. Usted ve que hay gente, hermano, que muchas veces viene a la iglesia y usted lo ve por fuera que parecen hijos de Dios. Usted lo ve con una corbata, lo ve con un saco, lo ve con buena ropa. Hermano, pero ¿qué hay detrás de ese saco? ¿Qué hay detrás de esa corbata? Oh, gloria sea al Señor. Ahora se mueven, hermano, muchos, aleluya, evangelistas itinerantes. Lo llaman a usted, hermano, deme el altar para predicar. Y cuando usted le dice que no hay dinero para dar,

0: ¿Cuántos alaban y bendicen la gloria del Dios que vive?
1: Pero hay muchos que ya encontraron en el Evangelio un buen negocio. Dios mío. Hacen de los hermanos mercadería y ganancia, como dice la Biblia. Y muchas veces los reciben y los abrazan. Ay, estos son los predicadores que queremos. Hermano, y los predicadores que predicamos la verdad y que no vendemos el mensaje, ya muy poca gente quiere oírlo. Gloria sea Jehová. Pero todavía, hermano, hay gente que habla y bendice el nombre del Señor. Aleluya. Todavía, ay Dios mío, yo voy a aplaudir por usted en esta noche. No es a mí que me está aplaudiendo, sino al Dios de la gloria. El que le da palmas es a Dios que bendice. El que abre la boca es a Dios que bendice. Aleluya. Santo Jehová. Hermanos, Dios mío, ¿en cuántos lugares usted llega? Y aquello parece un flea market. Que quede bien grabado, muchachos. Gloria sea al Señor. Aleluya. Para que sepa el mundo que todavía vemos gente que no tenemos temor, hermano. Mi alma adora la gloria del Señor. Hermano, y usted sale del culto y voltea para la izquierda, pupusas por un lado. Voltea a la derecha, tamales por el otro. Baleadas por aquí, baleadas por allá. Hermano, ¿sabe por qué se hace eso dentro de la iglesia? Porque hay un montón de tacaños avariciosos que no le quieren dar a Dios lo que es de Dios. Aleluya, si la iglesia, hermano, recibiera lo que usted tiene que dar, no se hicieran ventas dentro del templo. Parece que nadie adora. Gloria al Señor, aleluya. Wow. Dios mío. Jesús dijo, mi casa será llamada ¿qué? Ay, ¿cuántos oran? ¿Cómo no? Mire, hermano, hay creyentes que vienen al culto y ni dos minutos se hincan a orar. Y usted ve los músicos dándole duro a eso y todo el mundo abostezando en la silla ahí. Hermano, yo he estado en lugares allá en mi país que se tocaba una guitarrita y el piso era de tierra. Y cuando aquello comenzaba, gloria sea Dios, a sonar, la gloria de Dios descendía sobre aquel lugar. Anda, Shamalaya Kima. Ahora, hermano, tenemos muchos instrumentos, gente que canta bien, pero la gloria de Jehová no se ve. ¿Será que usted puede alabar a Dios? Dios mío. David tocaba una arpita y con esa arpita así huir los demonios. Hoy tenemos grandes nosotros, grandes orquestones aquí y los demonios salen a danzar con la música. Los demonios danzan dentro de la iglesia. Dios mío, aleluya. Uy, Padre amado. Y usted lo ve que se paran aquí, se mofan. Ay, que yo soy fulano de tal, que sutano, hermano, y la gloria de Dios no se ve para nada. Es mejor que se calle la boca y que Cristo entre dentro de la iglesia. ¿Cuántos alaban y bendicen la gloria de Jehová? Aleluya, lo que hagamos, dice la Biblia, sea de hecho, de palabra, sea para la honra y gloria del Dios que vive. Santo. Hay músicos que usted los ve tocar bien aquí. Y tocan bien las muchachas también. Sinvergüenzas, hijos del diablo. A la iglesia vienen a cantar. Y cuando salen de la iglesia están enamorando a la joven. Están enamorando también. Mi alma adora la gloria de Jehová. Aún a la hermana que está casada.
0: Termínese de arrepentir, hijo del diablo. Gloria sea Jehová. Aleluya, que Dios viene por una iglesia limpia, sin mancha y sin arruga. Todo el que esté de acuerdo conmigo, póngase de pie y alabe la gloria de Jehová. Todo el que esté de acuerdo conmigo, levante la mano y adórelo.
1: Gloria a Dios. Puede sentarse, hermano. Dios mío. Algunos tienen ganas de matarme ya. Porque cuando Jesús hablaba, hermano, a la gente le daba ganas de matarlo. Porque muchos pastores hoy dicen, ay, si al Señor le seguían grandes multitudes. Es cierto, hermano, le seguían, pero la Biblia me registra en el libro de Juan que el Señor le dijo, ustedes me siguen porque les he llenado el estómago de peces y de panes. Hay gente que está dentro de la iglesia porque anda en busca de algo. Hermano, gloria sea Jehová, pero habemos otros que venimos a alabar y bendecir la gloria del Dios que vive. Habemos otros, aleluya, que venimos a darle gloria y alabanza al Dios del cielo.
0: Dios mío.
1: Usted ve que el Señor no le encargó a los 5,000 de sacar demonios. Seleccionó 70 nada más. Y a los 12 que andaban con él. 70 más 12, ¿cuánto es? 82 era la iglesia del Señor. Aleluya. Y hoy la gente quiere mofarse. Ay, que yo tengo una iglesia de 500. Pero de esos 500, ¿cuántos van para el cielo? De esos 500, ¿cuántos son salvos? Dios mío.
0: Hermano, ya basta de estar viviendo un evangelio apático, un evangelio que no tiene cambio. Hoy la hermana se corta el pelo y el hermano anda peludo.
2: Santo Dios.
0: Y la Biblia dice que vergonzoso es para la mujer cortarse el cabello y para el hombre dejárselo crecer. Ezequiel 44:20 dice, el sacerdote nada más se recortará el cabello, no se lo dejará crecer, aleluya, ni se rapará. ¿Cuántos alaban la gloria de Jehová? Pero hoy vemos, hermano, que la cosa es al revés. La

0: carne. Es tiempo de vivir una vida en el Espíritu de Dios.
1: Entonces hoy usted tiene que verle la cara a la persona a ver si es hombre o es mujer. Aleluya. Hermano, hay gente que dice, yo ya nací de nuevo, y sigue sacándose las cejas todavía. Aleluya, el que es de Dios guarda su imagen original. Aleluya, gloria a Dios. Mira, hermano, hay mujeres tan brutas que después de que se sacan las cejas, agarran un lápiz y se hacen hasta una cola, se hacen. Hermano, el Señor reprenda al diablo. Somos hechos a imagen y semejanza del Dios del cielo, aleluya. Y todo el que es de Dios guarda su palabra. Casi nadie aplaude ni alaba. Dice la Biblia que los que andan en la carne no pueden sujetarse a Dios. Amén. Ni tampoco pueden.
2: Amén.
1: Y hoy no solo las mujeres se sacan las cejas, hermanos. Hay hombres también sacándose las cejas. Y se ven en el espejo y dicen, ay, yo soy metrosexual. Homosexuales, ¿qué es? Porque solo los homosexuales son los que se sacan las cejas y se portan como mujeres. Gloria sea Jehová. Pero aquí hay un Dios que cambia al homosexual. Aquí hay un Dios, gloria sea Jehová, que hace hombre al homosexual. ¿Cuántos alaban la gloria de Jehová? Sigo, hermano, sigo. Aunque no quiera, sigo. Dios mío. ¿Y usted cree que estos problemitas son nuevos? No, hermano. Pablo le hablaba a los colosenses y les decía que no trabajaran para las obras de la carne. De ahí leo Filipenses y le dice lo mismo. Dios mío. De ahí me voy a Corintios, hermano, y encuentro un pecado que ni los de afuera lo cometían. Y hay uno que lo comete allá adentro, un fornicario, que le quitó la mujer al propio papá, hermano. Mi alma te adora, Dios. Hermano, y ahora cómo los pecados sexuales le han hecho tanto daño a la iglesia. Aleluya, hombres que predican y dicen, ay, al adúltero y fornicario lo juzgará Dios. Hermano, oiga, lo juzgará. Bendito sea Jehová. Pero yo encuentro que a la verdadera iglesia de Jesucristo no será juzgada, sino que recibirá galardones en el cielo. ¿Cuántos alaban la gloria del nombre de Jehová en esta hora? Ay, Padre amado, Dios mío. ¿Y cuántos recasados encontramos hoy, hermano? La vieja aguantando hambre en Honduras y el casado con otra aquí. Metido en los bufés chinos. Y comiendo mucho Golden Corral. Mi alma te adora, Jehová. Y la vieja aguantando hambre con el montón de chilpayates allá. Montón de patojos, de aquellos guirros, los hipotes, hermano. Mi alma te adora, Espíritu Santo. Aleluya, y aquí levanta las manos y dice que es de Dios. Termínese de convertir, gloria sea Jehová, porque Él viene por una iglesia que está convertida. Qué poquitos aplauden, gloria a Dios. Oye, yo no creía que había gente que predicaba así en Estados Unidos. Aleluya. Pastores que solo por encimita le están dando a la gente. Ay, así te vas a ir para el cielo con esos aretotes que andas colgando ahí en las orejas. Y cuando yo leo a Pedro, Pedro dice que la mujer se quite el atavío exterior. Ah, Dios mío, qué seriedad. Cuando yo leo, hermano, que Pablo le aconseja, gloria sea al Señor, a Timoteo y le dice, mira que las hermanas no tengan, aleluya, su atavío exterior, sino que su atavío sea el del interno, gloria sea a Dios, aleluya, ¿cuántos alaban la gloria de Jehová en esta hora? Hermano, aleluya, el que es de Dios cambia por dentro y cambia por fuera, oh gloria a Jehová, de modo que si alguno está en Cristo,
0: nueva criatura es.
1: Dios mío. Yo ando este anillo porque estoy casado. Y este reloj porque me lo regalaron. Y casi todo lo que ando encima es regalado. Y no me da pena decirlo, gloria al Señor. Hermano, pero ¿cuántas iglesias carnales hay hoy en día? Usted ve que ya la gente no quiere hablar en lenguas. Y si hablan, son lenguas aprendidas. Yo conozco una iglesia que dice, de 6 a 7, todo el que quiera hablar lengua, venga a practicarlas. Hermano, esto no es de practicar las lenguas. Esto es que el Espíritu de Dios te toma y te bautiza y tú hablas en lenguas. Y tú me dirás, ¿y el Señor habló en lenguas? Sí habló, porque cuando, aleluya, le abrió los oídos, aquel sordo le dijo, Éfata, se ha abierto. ¿Cuántos alaban la gloria de Jehová? A la hija de Jairo le dijo, Talita Kumi. En la cruz dijo, Eloi, Eloi, lama sabactani. Hablaba lenguas el Señor. Dios mío. Y los católicos dicen, ay, nosotros servimos a Mariguita. Si la sirvieran, hermano, fueran como ella, hablaran en lenguas también. Porque María habló lenguas en el aposento alto. Le obedeció a Jesús. No como hijo, sino como Dios. Porque Jesús es Dios. Y hay algunos que dicen que no, que Jesús no es Dios. Jesús es Dios, hermano. Aleluya. Cristo Jesús dijo, arrepiéntase y conviértase todo el que escuche este mensaje. Pero ¿cuántos hermanos dentro del pueblo de Dios todavía guardan odio en el corazón? ¿Cuánta gente celosa hay dentro del pueblo del Señor? Ven que el Señor levanta a uno por allá y ellos están que arden de celo. Ay, yo predico mejor que ese. Yo tengo mejor teología que ese. ¿Qué le importa a Dios la teología que usted tenga? Gloria sea a Jehová. A Dios le interesa que usted se meta con él y se guarde. Gloria sea a Dios. Aleluya. Nicodemo salía, sabía mucha teología, pero no había cambiado todavía. ¡Santo! Hermano, Cristo viene ya. Y su iglesia está perdiendo el tiempo. Estamos peleando los unos con los otros. Ay, el pastor Santiago a mí me cae mal. El otro pastor del otro lado dice también a mí. Y de repente usted lo ve que hay una lucha y unas enemistades porque andan bajo la carne, hermano. Hoy la gente ya no quiere ser confrontada. Hoy la gente, hermano, quiere vivir una vida apática, acomodada. Y cuando usted los confronta, lo primero que dicen, me voy de la iglesia. El que es de Dios soporta la disciplina. El que no es de Dios se va. ¿Cuántos alaban la gloria de Jehová? Aleluya. El que es de Dios se guarda, hermano, en su espíritu. Y no deja que ninguna raíz de amargura le dañe el corazón. Santo Jehová. Ay, Dios mío. Mira, hermano, para mí es facilito salir corriendo, gritar unos tres gloria a Dios, aleluya, y usted se vuelva loco con esos tres gloria a Dios, aleluya. Le damos vuelta a este asunto aquí. Pero no me ha llamado Dios a eso, a mí. Dios no me ha llamado a alimentarle el ego a nadie. Dios mío. Hoy los pastores que usted, hermano, y los evangelistas que andan caminando en el mundo, dicen, hermano Santiago, Dios le va a llenar este templo de lado a lado se lo va a llenar. Va a tener que salir de este. Esa es la profecía que usted oye hoy. Pero ya no oye profecía. Arréglate que te vas para el infierno. Ya de esa profecía usted no la oye. ¿Cuántos alaban la gloria de Jehová? Aleluya. Pero el que es de Dios habla lo que Dios. Ay, mi alma adora la gloria del Señor. Santo, santo, santo. Aleluya. ¿Cuántos hoy son pastores sin el Espíritu Santo? ¿Mm? Yo conozco pastores, hermanos, que no tienen el Espíritu Santo. Y son pastores. ¿Quién los puso? El hombre los puso. Porque hay dos tipos de pastores. O tres, mejor dicho, el que se pone solo, el que lo pone y los que Dios llama. ¿De cuál es usted? ¡Ey! ¿De cuál es usted? Porque el que es de Dios no tiene miedo a hablar la palabra de Jehová. El que es de Dios, aleluya, le llama a lo blanco, blanco, y a lo negro, negro. ¡Ay, Jesús! ¿Usted cree que es facilito estar hablando lo que yo estoy hablando aquí? No, hermano. A mí me tiemblan las piernas cuando hablo esta palabra. Y soy predicador desde los 17 años. Y voy para los 29, gloria al Señor. Y todavía tiemblo cuando me paro en los altares. ¿Sabe por qué? Porque no vengo a hablar palabra mía, sino palabra del Dios del cielo, aleluya. La Biblia dice que cualquiera, pues, que se extravía de la doctrina de Cristo, el tal no tiene al Padre ni al Hijo. Hoy hay liberales hablando de santidad. Yo no sé de qué santidad hablan. Ningún liberal puede hablar de santidad.
2: Santo Jesús.
1: Dios mío. Ningún liberal puede hablar de santidad. Esa palabrita no le cabe a usted en la boca. Porque ¿qué santidad? Es apartarse del mundo para Dios. Ah, pero no encontramos el mundo dentro de la iglesia nosotros.
3: Gloria a Dios.
1: Aleluya. Hermanas que todavía no pueden dejar los pantaloncitos. Y todavía se los ponen y le gritan al marido en la casa. Y la Biblia dice que la mujer que es de Dios está sujeta a su marido. ¿Y cuántas hermanas gritan aquí? Pero gritan también en la casa bien duro. Y hay otras que gritan tanto allá que vienen afónicas aquí, no pueden gritar nada para Dios. ¿Será que hay alguien que trajo boca en esta tarde aquí? Padre amado. Hermano, cuando la mujer adúltera fue hallada en el acto del adulterio, el Señor la perdonó y le dijo: vete y no peques más. Pero hoy no, hermano, la gente cae en adulterio y está bien cómoda en la iglesia. Me voy con él, me voy con... a saber con cuál él, hermano. Ahí había una muchacha en mi país que cantaba "me voy con él", pero era que el novio la estaba esperando afuera para llevársela. Mi alma te adora, Espíritu Santo. Hermano, hoy ya no encontramos la gente orando en las madrugadas. Ya nadie quiere orar en las madrugadas. Cuando el pastor declara vigilias, hermano, aparecen tres o cuatro peloncitos. Y si viene toda la iglesia, a medianoche se van. A eso no le llamo vigilia yo. Vigilia en mi país es de 7 de la noche hasta las 7 de la mañana, dándole aleluya, alabanza al Dios del cielo, abriendo la boca y alabando la gloria del Dios que vive para siempre. Wow. Si yo predicara por aplauso, ya hace horas hubiese terminado de predicar. Aleluya. Hermano, hoy hay equipo de fútbol dentro de la iglesia. Vamos a jugar pelota todos.
2: Santo Jesús.
1: El miércoles estaba en mi casa yo y de repente cayó una llamada como a las 10 de la noche. Está el pastor, un hermano con una gran desesperación. ¿Y qué le pasará? Le digo: aló, hermano, pastor, clasificamos al mundial. ¿Sabe qué, hermano? Le digo, desde que me convertí a Cristo, yo ya no veo basura, gloria sea al Señor.
0: ahora yo le sirvo a Cristo Jesús y mi deleite está en la palabra del Señor. ¿Cuántos alaban la gloria de Jehová? Hay gente que brinca más viendo el partido de fútbol que alabando a Dios dentro de la casa. Oh, Shamaya, aquí abasó a la llama. Oh, gloria a Jehová. Aquí es donde usted tiene que saltar y alabar la gloria del Dios que vive.
1: Uy, Dios mío. Usted lo

Hermanitas que la llaman al pastor, pastor, no puedo ir a la iglesia. ¿Por qué, hermanita? Mire, el carro lo tengo malo. Y el siguiente día andan de tienda en tienda, hermano. Dígame si no es verdad, pastores. Algunos pastores no se atreven a hablar esto porque se les pueden ir los miembros. Las ovejitas. Mire, hermano, oveja no es cualquiera. Cabritos encontramos un montón. Y hasta la barbita se dejan. ¿Cuántos alaban la gloria de Jehová? Pero el que... ¡Wow! Usted sabe, hermano, que el judío hacía dos cosas: o se rasuraba la barba o se la dejaba crecer. Pero ¿cuántos encontramos nosotros dentro de la iglesia que parecen egipcios? No han encontrado todavía la llave para abrirse el candado. ¿Usted sabe qué significa eso, hermano? El candado en la boca del hombre, ¿usted sabe qué significa? Significa la parte femenina de la mujer en la boca del hombre. Y dirán algunos, ¿y usted dónde encontró eso? Miren, a mí me gusta leer mucho, hermano. ¿Sabía usted también que los vatos loco boy de California, como ya el anillo estaba inventado, entonces se dejaron también el candado para forma de tener un compromiso el uno con el otro? Y por eso se dejaban el candadito, hermano. ¿Y cuánta gente dentro de la iglesia hoy anda esas modas, hermano, y no se las ha quitado todavía? La Biblia dice que cualquiera que se hace amigo del mundo se constituye enemigo de Dios. Ya los barbones no alaban. ¿Cuántos alaban la gloria de Jehová? Aleluya. Si usted puede adorar y bendecir la gloria del... ¡Oye, ese hombre vino a adoctrinar la iglesia! ¡Sí, a eso vine! A veces le tiramos duro a la faldita corta de la mujer. ¿Y los chores de los hombres qué? Enseñando, hermano, las cañafístolas en la calle. Usted los ve provocando a otras mujeres, desnudos. Y usted los ve, hermano, que ya no se visten, sino que sacan esas camisas de tirantes. Y no tienen ni cuerpo, hermano, una vergüenza son. Aleluya, pero el que es de Dios se tapa, gloria sea Dios, y se guarda en santidad. Ay, Dios mío. Ay, Dios mío. Mire, pastores, que... yo me voy así en chores porque mucha calor. Más calor hacia allá abajo. Dice la Biblia que cuando Adán y Eva pecaron, ¿qué se hicieron, hermano? Se hicieron delantales. Sí, pero solo se taparon enfrente. Y lo de atrás. Aleluya. Dice la Biblia que se cosieron, hermano, hojas de higuera, dice. ¿Ah? Solo el delantal solo cubre adelante, pero atrás no cubre nada. Y entonces, hermano, el que anda en pecado le gusta andar desnudo. Se lo pruebo con la Biblia. El endemoniado gadareno, cuando estaba endemoniado, dice la Biblia que andaba desnudo y corría desnudo. ¿Cuánta gente encontramos dentro de la iglesia, hermano, que le gusta andar enseñando mucha pechuga y mucha pierna, como que esto fuera carnicería? Hermano, la carnicería está allá afuera. Gloria a Dios, aquí hay gente, gloria sea Jehová, que se guarde en santidad delante del Dios del cielo. Todo el que se atreva a darle gloria y alabanza al Dios del cielo. Todo el que se atreva a darle gloria y alabanza al Dios del cielo. Todo el que se atreva a adorarlo, ¡adórelo! ¿Sigo, hermanos? Amén. Dice la Biblia que cuando Pedro se fue a pescar, se había despojado de su ropa. Y de repente Juan ve de lejos al Señor. Dice, Pedro es el Señor. Dice que Pedro lo primero quiso...

0: hermano. Fue a agarrar la ropa y ceñírsela.
1: Amén, amén.
0: Dios mío. Fue lo primero que hizo, hermano. Pero ¿cuánta gente hay hoy, hermano? Más ocupada del cuerpo que lo que Dios le ordena. Dios mío. Usted se ve que sale la falda de pulpo y viene la hermana con falda de pulpo. Usted ve que sale el pantalón punteyuca y el hermano viene punteyuca también. Hermano, y de repente usted ve peinados ostentosos y la hermana los trae también. Y el hermano también, adore si puede en esta hora. Gloria sea al Señor. Hermano, pero el que es nueva criatura, agrada a Dios en lo que hace. Gloria sea a Dios. El que ha nacido de nuevo. Dios mío. Agrada a Dios.
2: Gloria a Dios, aleluya.
0: Algunos me quedan viendo así, dice. Yo les quisiera creer. Pero viene Coco con su pandilla y le creen. ¡Ay! Coco moviendo los muñequitos ahí. ¿Usted sabía que la ventriloquía, hermano, es brujería? Dios mío. Por eso usted no se coma todo lo que le den. Que ni pájaro tierno que es, gloria sea al Señor. El pájaro solo está con la boca abierta, hermano, esperando a ver qué le meten. No, el que es de Cristo escudriña la Escritura. Y dice, voy a ver si eso es verdad. ¿Cuántos adoran la gloria de Jehová? Voy a buscar en la palabra, a ver. Gloria, parece que puede alabar a Dios usted en esta hora, hermano. Pero muchos están en una religioncita más. Le creen ciegamente al pastor. El pastor le dice, no hay problema de que usted venga así pintadita, hermana, con la falda rajada. Usted ve que tiene la faldota bien larga y la rajadura que le llega aquí, mire. ¿Usted sabe qué significa eso, hermano? Pérdida de virginidad. Cuando la hija de David fue violada, dice la Biblia, que rasgó su vestido. ¿Escuchó eso, hermano? ¿Y qué simboliza una hermana que le gusta andar con faldas rajadas? Que ya perdió su virginidad para con el Señor. Porque hoy, hermano, la iglesia se ha convertido en una iglesia ramera. Cualquier nueva doctrina se mete dentro de la iglesia. Cualquier charlatán que sale hablando de prosperidad y lo meten dentro de la iglesia. Hermano, cualquier político que promete papeles lo meten dentro de la iglesia. El Señor reprenda al diablo. En el altar se para gente santa. En el altar se para gente que guarda la palabra del Dios. Aleluya, gloria a Dios. Dios mío. Me gusta que el Señor le dice a las iglesias en Apocalipsis, sé celoso. ¿Pero cuántos de ustedes son celosos?
2: ¡Gloria a Dios! ¡Amén!
0: Hay pastores que dicen, Dios mío, ¿quién invitó a ese talibán?
2: ¡Aleluya!
0: Y entonces, porque resucita muerto, lo vamos a traer. Si Juan el Bautista viviera hoy, nadie lo invita a la iglesia. Porque Juan el Bautista ningún milagro hizo. Pero Cristo Jesús dijo, no ha nacido otro hombre de mujer como Juan el Bautista. ¿Cuántos adoran la gloria de Jehová? Aunque no había hecho milagro, su testimonio hablaba por él. Pero hoy la iglesia es emocionalista. ¿Sí o no, hermano? La iglesia es emocionalista. Ay, si el evangelista no hace milagros, no es de Dios. ¿Quién le ha dicho eso a usted? Busqué su testimonio. Aleluya. Cristo dijo, mi testimonio habla por mí. Y mi testimonio no es mío, es del que me envió. Aleluya. Y de ahí le dijeron, ¿por qué tú dices que tu testimonio es de allá arriba si tú mismo das testimonio de ti? Y el Señor dijo, el que me encuentre algún pecado, que me señale. Y nadie se atrevió a señalarlo. Si usted hace esa pregunta, olvídese, hermano. Todo el mundo levanta la mano aquí contra usted. Aleluya. Porque todos somos pecadores. Nada más que arrepentidos. Gloria sea a Dios. Y nosotros no somos de los que practicamos el pecado. Aleluya. Pero hay gente que se ha acomodado a una vida de práctica de pecado, hermano, y quieren estar en la iglesia y quieren estar en el mundo. Decidas esta noche a quién va a servir, si al Dios que sirvieron sus padres, o al aleluya, la Abba, Shamalaya. Pero yo y mi casa serviremos a Jehová. Santo. Gloria a Dios. ¡Wow! ¡Qué problema, hermano! ¿Cómo vive usted?
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0: Damos gracias.
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0: Oye.

0: nosotros. Es aquel que nos cuida, nos protege y nos sustenta aún en medio de todas las clases de situaciones.
1: Camino de tu mano.
0: Por eso confío cuando Él me toma de la mano.

Y cuando tienes al Rey de Reyes y al Señor de Señores habitando en tu corazón, no hay lugar. No, no, no, no, no. No hay lugar para que el temor, para que la soledad habite en tu corazón. No hay lugar. En este momento, clama, clama y Dios.

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Señor. Hambre de tu presencia, Señor. Hambre de tu presencia, Señor. Hambre de ti, Señor. Hambre de tu presencia, Señor. Oh, te anhelamos más. Oh, te anhelamos más. Te anhelamos más, Señor. Tus ríos inunden las naciones. Llena nuestras ciudades y nuestras vidas de danzas, Señor. Llena de tu gozo nuestra ciudad. Oh, Señor, te anhelamos. Te anhelamos. Tenemos hambre de tu presencia. Hambre de tu presencia, Señor. Habla con el Espíritu.

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cerca, ante el trono de la gracia, es perdonado, es levantado, es libre. Aunque muchos te han dado la espalda, hay alguien que te levanta, que te perdona. Su nombre es Cristo Jesús.

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1: Mujer, Señor, hace 2000 años. Necesito solamente tocar el borde de tu manto. Solamente extender su mano y tocar con fe el borde de tu manto, Señor. Así esta noche, hoy, como un pueblo, Señor, queremos extender nuestras manos a ti. Que liberes nuestra alma, nuestra mente, que restaure nuestra vida, Dios, para llegar a la estatura del varón perfecto. Así como aquella mujer, quizá hemos gastado todo, intentado todo. Dice la Biblia que hasta lo último ella había intentado y no le iba bien, le iba peor, dice. Pero esa vez ella escuchó que el maestro pasaba por la ciudad, que Jesús pasaba por su ciudad. Oh, querido hermano, Jesús está pasando tu ciudad este momento. Él está pasando con un manto de misericordia, extendiéndote a ti su amor, su perdón. Él quiere levantarte. Él no te quiere ver derrotado. Él no te quiere ver abatido. Solo extiende tu fe, como aquella mujer lo hizo. Él está pasando.

0: sí, Dios, recibimos de ti. Recibimos de ti, Señor.
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siente, vive, espera. Ahora, levántate. Levántate. Que Dios está contigo y nosotros también.

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1: No basta con estar en la iglesia. Santo, adórelo con todo el corazón. Usted me estará diciendo en este momento, pastor, entonces, ¿qué yo hago aquí? Es que escuche el mensaje, porque no basta con estar en una iglesia. Esto te va a sacudir, pero te lo tengo que decir, porque lo tengo que decir. Son cientos de evangélicos que se van a quedar el día del arrebatamiento de la iglesia. ¿Cómo, pastor? Pero si yo no falto un culto, gloria a Dios. Esto no se trata de solo venirte a sentar a la iglesia, esto se trata de una relación con Dios. Te lo voy a explicar para que vayas entrando en calor. Gloria a Dios, el verdadero cristianismo son aquellos hombres que sienten asco por el pecado, repugnancia por el pecado, que les causa, aleluya. Mira, hermano, no pueden soportar el pecado. Gloria a Dios, yo no sé si estás sintiendo eso. Si tú no estás sintiendo eso, habla con el Espíritu Santo para que te lo ponga. Que usted me venga con

carro se fue. Se fue. Gloria. Santo. El pastor no me tiene que agarrar del cuello para que yo sea cristiano. Los hermanos no me tienen que obligar para que yo sea cristiano. El que ha nacido de nuevo camina por esa puerta, entra por esa puerta. Aleluya, como príncipe de Dios. Y si el diablo se le pone enfrente, gloria, lo echa afuera. Si el diablo te manda una tentación, dile al diablo: mira, diablo asqueroso, vete con esa oferta a otro lado. A mí Cristo me compró con su sangre, me libertó de la esclavitud en que vivía, y ahora soy hijo de Dios. Tiene miedo a hacerlo. Santo, llévate eso, porque hay gente que está pensando. Hoy te voy a sacudir toda religiosidad. Hay gente que piensa que porque predican, porque son pastores, porque son evangelistas, porque echan fuera demonios, porque hacen aquello y lo otro, van para el cielo. No. Aquí no basta con estar en una iglesia. Escuche bien esto. Aunque ese no lo tenía aquí, pero lo voy a leer. El apóstol Pablo en el capítulo 9 le dice algo tremendo a la iglesia. Versículo 24. Les hace una pregunta. ¿No sabéis que los que corren en el estadio, todos a la verdad corren? Es como diciendo, todos van a la iglesia, todos andan Biblia, todos cantan coros, todos dicen que son evangélicos. ¿No sabéis que los que van al estadio a la verdad todos corren? Aleluya. Pero uno solo es el que se lleva el premio. Mire lo que les está diciendo Pablo. Eso es lo que pasa en los estadios, les dijo. A la verdad, todos corren. Todos. Ahí van por ganárselo. Pero solo uno se lleva el premio. Y le da un consejo Pablo a la iglesia, a los evangélicos, a los que estamos aquí hoy. Corred de tal manera que lo obtengáis. Pastores, que no lo he entendido cabalmente. Mire, en otras palabras, se lo voy a simplificar. No venga a perder el tiempo a la iglesia. Venga para ganar esta batalla. No venga para sentarse en una silla. No venga para, aleluya, para venir a averiguar cómo vino el hermano. Venga para pelear la buena batalla de la fe. Venga para servirle a Dios. Venga para nacer de nuevo. Venga para ser candidatos. ¿Cuántos alaban a Dios? Clase de palabra le dio Pablo. Mire qué clase de enseñanza le dijo. Ya ven ustedes, los que van al estadio, a la verdad todos están corriendo, todos, pero solo uno se va a llevar el premio. Que a ustedes no les pase lo mismo, le dijo. Aleluya. Corran de tal manera que lo puedan obtener. Gloria a Dios. Alabado sea el nombre de Cristo.

Aleluya. Y aquí se nota el que está corriendo de verdad para alcanzar el premio que Dios tiene para él. No basta con venir a la iglesia. Aquí no se viene a perder el tiempo. Aquí no se viene a entretenerse, no. Aquí no se viene para gozarse en el culto, no. Aquí se viene para servir a Dios. Aquí se viene para vivir en santidad. Aquí se viene para tener un cambio de vida. Aquí se viene para que Dios se nos meta por dentro. Aleluya. Aquí se viene a sacar todo lo que no le agrada a Dios. ¿Cuántos están de acuerdo? Gloria a Dios. Esos son los que están corriendo para alcanzar el premio. Aquellos que están en esta noche, en este culto, diciéndole: Dios, yo no vine a perder el tiempo. Yo vine a que me cambiara. Yo vine a que me transformara. Yo vine para que me hagas nacer de nuevo. El diablo está atribulado, ¿sabe? ¿Usted cree que el diablo no se dio cuenta aquí quiénes son los que están corriendo para tener el premio? Santo, aleluya. ¿Usted cree que el diablo no sabe quiénes son los que están aquí en serio? Adóralo. Al que está en serio se le nota, gloria a Dios, hasta la forma en que vive, la forma en que habla, la forma en que viste, la forma en que piensa. Se le nota, gloria a Dios, que está corriendo la carrera de tal manera que quiere obtener el premio, gloria a Dios. Aquí va a haber gente, aleluya, que Dios la va a premiar. Y le dice Pablito en el verso 25: todo aquel que lucha, de todo se abstiene. ¿Tú no has visto esa gente que compiten en las olimpiadas o practican algún deporte? No pueden comer esto, no pueden comer aquello, no pueden comer lo otro. Tienen que cuidar su cuerpo, cuidar su peso, dormir temprano. Hay una disciplina. Para los que van para el cielo, también hay una disciplina. ¡Santo! Aleluya, mi alma te alaba. Por eso Pablo decía: todo me es lícito, pero no todo me conviene. Aleluya. Yo puedo hacer lo que me dé la gana, pero no lo voy a hacer, decía Pablo. Gloria a Dios. Aleluya. Si esto me va a robar la bendición, empiece, hermano, a aplicarse la palabra. Si el celular te está quitando la vida de oración, métele disciplina en esta bendita hora. Si la computadora, las redes sociales te están apartando de Dios, métele disciplina. ¡Gloria a Dios! La iglesia de nuestros días se ha convertido en un títere del diablo. Que el Señor lo reprenda. Bendito Dios, pero aquí te vamos a quitar la venda. Aquí te vamos a quitar esa venda que el diablo te ha puesto. ¡Gloria a Dios! La iglesia necesita despertar. Santo, hay gente que ya no está orando, hay gente que no está ayunando, hay gente que no está buscando a Dios. Y Pablo dice, aleluya, aquí lo dice claramente: todo aquel que lucha, de todo se abstiene. Aleluya. Ellos a la verdad para recibir una corona corruptible, pero nosotros para recibir una incorruptible. Adora lo que él vive.
Iglesia, lo que te espera a ti es muy grande. Iglesia, la salvación de tu alma vale más que el dinero, vale más que la fama, vale más que todo lo que te puedas imaginar. Gloria a Dios. Iglesia, vamos, hay que pelear esta buena batalla. Quita todo lo que te esté estorbando. No basta con venir a la iglesia. Oh, gloria a Dios, te lo voy a mostrar con la Biblia. No hay mejor soldado que un verdadero cristiano. No hay persona más disciplinada que un verdadero cristiano. A un cristiano verdadero no hay que vivirlo suplicando, no hay que vivirlo evangelizando, no hay que estarle diciendo todo el tiempo, hermanito, pero vamos, no te quedes, sigue adelante. No, el verdadero cristiano dice: no, esto me está estorbando, este trabajo me está quitando el tiempo de Dios, esto me está, aleluya, esto me está apartando de Dios, y empieza a quitar. Alaba a Dios. Y si el diablo se cruza, quítelo también con la autoridad que Dios le ha dado. Quítelo. Santo. Si esta gente para tener una corona corruptible se preparan, se abstienen, se disciplinan. ¿Y cómo cuesta disciplinar a un evangélico? Hay que decirle 1000 veces que no haga una cosa y la sigue haciendo. Hay que mostrarle con la Biblia que eso no le agrada a Dios y lo sigue haciendo. Hoy aquí el diablo va a perder una batalla, porque este pueblo no es ignorante. Este pueblo conoce la Biblia. Este pueblo sabe quién es Dios. ¡Sama aquí, Masaya! ¡Gloria! Este pueblo sabe quién le está llamando. Ay, santo, te alabo. Este pueblo sabe lo que dice este libro sagrado. Aleluya. Y aunque se revuelquen los demonios, y aunque la gente quiera cambiar el evangelio, aquí no vamos a pervertir el santo evangelio de Cristo. Gloria a Dios. Por encima de todo estará la palabra. Empiece a aplicar esta disciplina en su vida espiritual. Y en unos días vamos a empezar a ver a unos hermanitos con músculos espirituales. Adora a Dios. Vamos a empezar a ver esa gente, aleluya, aleluya, en una, estoy hablando en el sentido espiritual, que se van a empezar a poner hermosos para la gloria de Dios. Y allá en el cielo va a decir el Señor: qué linda se ve mi iglesia. Ay, qué linda se ve mi iglesia. Es que parece que están oyendo la palabra y están empezando a entender que no basta con estar en la iglesia. Hay que disciplinarnos. Esto no cuesta. Estará el diablo diciendo por allí: cállenlo, mándenlo a callar. Pero yo estaba orando hace un rato ahí y le dije: Señor, si se acerca un demonio de esos que le gusta molestar cuando uno está predicando, en el nombre de Jesús de Nazaret. Queda atado. Gloria.
Y lo que ataremos en la tierra, Dios lo va a atar en el cielo. Y lo que desataremos en la tierra, Dios lo va a desatar. Dios ata y desata. Gloria a Dios. Ese Dios está aquí en esta hora. Ese es el Dios de esta iglesia. Ese es el Dios que se mueve. Oh, santo. Es que yo me estoy imaginando ya esta iglesia linda para el Señor. Linda para Cristo, aleluya. Bendito sea su nombre. Y no cambies porque yo te lo pida. Porque si cambias porque yo te lo pido, jamás serás cristiano verdadero. Cambia porque lo dice la palabra. Cambia porque Dios es Dios el que va a tratar con tu vida. Yo acepté al Señor. Salí del templo. Vine aquí igual que todos. Venía del catolicismo. Atado. Era un adolescente. Y Cristo entró aquí. Y andaba una cadena. No me la quité, me la arranqué. Y dije, no me la vuelvo a poner. No me lo dijo el pastor. Nunca había sido evangélico, nunca. Yo había sido monaguillo en la iglesia católica. Había enseñado el catecismo. Conocía todo el ritual del catolicismo. Pero me había encontrado con Jesús que encontró a Pablo yendo camino a Damasco. ¡Santo! Y cuando tú te encuentras con Jesús, es imposible que tú sigas siendo el mismo, aleluya. Es imposible que te quedes quieto en la silla sin recibir un cambio radical en la vida. Es imposible que tú quieras seguir haciendo lo mismo, aleluya. Cuando llega Cristo, se ve el odio, se ve el rencor, se van las faltas de perdón, se ve el diablo, se van los demonios. ¡Eres libre! Y cuando tú empiezas a abstenerte, como lo dice Pablo allí, de todo lo que te impida, te voy a decir lo que te va a pasar. Vas a empezar a sentir una paz que sobrepasa todo entendimiento. Un gozo que no te lo puedo dar el mundo nunca. Gloria a Dios. Y una libertad que tú levantas las manos aunque nadie te lo pida. Y por primera vez uno dice, soy libre. Porque la Biblia dice, y conoceréis la verdad, y la verdad te hará libre, para la gloria de Dios. Y dice Pablo, así que, verso 26, yo de esta manera corro, no como a la aventura, que no sé ni para dónde voy. No. De esta manera peleo. No como quien golpea el aire. No. Sino que golpeo mi cuerpo. Y lo pongo en servidumbre. Aleluya. Santo. La carnita le dice, quédate en la casa, trabajaste fuerte, estás cansado y hiciste horas extras, acuéstate a dormir. Y
un hombre como Pablo decía, vamos carnitas, para el culto que vas. ¡Vamos! ¡Qué cansancio y aburrimiento! No, si trabajé 8 horas picando cemento, no voy a ir a la casa de Dios a alabar a Dios 2 horas. ¡Mentira del diablo! Hay gente que le dan a su patrón hasta 12 horas y cuando viene a la iglesia está bostezando en la iglesia. ¡Gloria a Dios! ¡No! ¡A Dios dale lo mejor! ¡A Dios dale excelencia! ¡Alaba a los que Él vive! En el trabajo ponen hasta grandes musicones. Y cuando vienen a la iglesia durmiéndose. ¿Qué es eso? Le dije que lo iba a sacar de su confort en esta noche. Gloria a Dios. Porque necesito que en esta hora aprendamos, gloria a Dios, que no basta con estar sentado en la silla de la iglesia. Aquí necesitamos gente convertida, gente que nazca de nuevo, gente que conozca a Dios, gente que se encuentre con Dios. Y más adelantito voy a entrar en algo tremendo. Váyase preparando. Si usted padece del corazón, hoy vamos a entrar en el capítulo 10. Esto es extraordinario, glorioso, lo que Pablo le enseña a la iglesia. Le pone como ejemplo al pueblo de Israel y usa el capítulo 13 de Éxodo y el capítulo 14, cómo Dios sacó a Israel con mano poderosa y lo cruzó por el Mar Rojo. Y aquí es donde quiero que entiendas el tema, que no basta con estar en la iglesia. Dice la Biblia, porque no quiero, hermanos, solo, mire hermanito, solo alguien que ame de verdad las almas habla de esta manera. Cualquiera que no le importa tu salvación te va a decir: no, hermano, con un día que vaya al culto es suficiente. No seas religioso. Haga lo que usted pueda, haga lo que le dé la gana. Ese lo está empujando al infierno a usted. Porque no quiero, hermanos, le dijo. Oiga lo que dice Pablo. O sea, yo no quiero que ustedes vayan a ignorar esto. Porque no quiero, hermanos, que ignoréis que nuestros padres, todos, estuvieron bajo la nube y todos pasaron el mar. Todos. Todos. En otras palabras, escúcheme lo que voy a decir. Todos habían visto la gloria de Dios. Aleluya. Santo. Aquí hay gente que ha visto la gloria de Dios aquí en la iglesia también.
Aquí hay gente que ha visto los milagros, ha visto el cambio, ha visto gente borracha entrar al templo y ser transformada por el poder de Dios. Aquí hemos visto la gloria de Dios. Y Pablo le dice: yo no quiero que ustedes lo ignoren, porque el diablo es un experto en robarte la palabra, sacarte la palabra, hacerte olvidar de a dónde Dios te sacó. Cuando el diablo te ponga una oferta o te quiera desanimar o llevarte al pecado, recuérdale de a dónde Dios te sacó. Recuérdale las grandes maravillas que Dios ha hecho contigo. Recuerda dónde estabas antes. Eras esclavo del pecado y ahora eres libre. Santo, mi alma te alaba, Jesús. Que se vaya el diablo con ese ofrecimiento a otro lado, porque los que estamos aquí sabemos de a dónde Dios nos ha sacado, hermanito. Y por eso Pablo le dice a la iglesia: porque no quiero, hermanos, que ignoréis. Le dijo que nuestros padres, todos ellos estuvieron bajo la nube y todos pasaron el mar. Todos estuvieron bajo la misma cobertura de Dios, bajo la misma unción, bajo la misma protección. Aleluya. Todos pasaron el mar rojo en seco. Todos podían ir diciendo: bendito sea el Dios que creó los cielos y la tierra. Alaba a los que Él vive, gloria a Dios. Todos vieron que cuando ellos pasaron al otro lado, Dios cerró las aguas y acabó con el faraón y su ejército en aquel mar. Todos lo vieron. Vaya notando esa palabrita, todos. Y por eso le digo que no basta con estar en la iglesia. Hay gente que está en la iglesia y está desperdiciando su tiempo. Santo. Hay gente que está viendo la gloria de Dios y a ellos no les da nada por buscar a Dios. Nada, nada, nada, nada. Hermanito, ellos sienten que Dios les está hablando y ellos siguen sentados en la silla de la iglesia. Igual, hermanito, aleluya, como si nada estuviera pasando en el culto. El llamado se hace y ellos se quedan en la silla como témpano de hielo. Gloria a Dios. Jamás Dios hará algo contigo si no te mueve. Gloria a Dios. Mira, hermanito, por favor, busquemos a Dios. Escúchelo. Y le dice Pablo: y todos en Moisés fueron bautizados, en la nube y en el mar. Aquel acto milagroso, aquella presencia de Dios de la nube, y cuando cruzaron el mar, simbolizaba el bautismo para todo aquel pueblo. Era tipo del bautismo. Porque Moisés era tipo de Cristo. Lo mismo que nos pasó a nosotros el día que nos bautizamos. Aleluya. Aleluya. Le estábamos diciendo adiós a ese mundo asqueroso y sí al Cristo de la gloria. Aleluya. Por eso es que en ese momento ellos estaban siendo bautizados por aquella nube. Y cuando cruzaron el mar, gloria a Dios, para convertirse en seguidores de aquel hombre que era tipo de Cristo, que se llamaba Moisés. Alabado Dios. Escuche bien esto. Dice el verso 3: y todos, vuelve a repetir Pablo,
comieron el mismo alimento espiritual. Todos. Vuelve a repetir, todos. ¿Cómo es posible? ¿Cómo es posible que haya gente escuchando el mismo mensaje y no cambien de vida? ¿Cómo es posible que por allá está uno que Dios lo está cambiando, y por allá está otro que Dios lo está cambiando, y por allá está otra hermanita que Dios la está cambiando, y allá está otro que está lleno del Espíritu Santo, y todos los que estamos aquí estamos recibiendo el mismo alimento espiritual? Alábalo que Él vive, alábalo. Empiece a pensar en eso, porque aquí deberían de estar ardiendo todo. Aquí la juventud debería de estar llena del Espíritu. Aquí los caballeros deberían de estar llenos del Espíritu. Las damas deberían de estar llenas del Espíritu. Porque todos, todos, alaba a Dios, estamos recibiendo el mismo alimento espiritual. ¿Cuántos alaban a Dios? Si usted no crece es porque no quiere. Oiga lo que le voy a decir. Hay gente que está a través de las redes sociales, a través de Facebook, a través de YouTube, a través de radio, a través de televisión, que están recibiendo el mismo alimento espiritual. Y hay gente que lo está recibiendo aquí en vivo y no crecen espiritualmente, porque no basta con estar en la iglesia. Hermanos de mi alma, hay gente que está desperdiciando su vida. La vida no se vuelve a vivir, no se repite. Si desperdicias un día de tu vida, no lo vas a recobrar nunca. Levántate cada mañana y dile al Dios de la gloria: este día lo voy a vivir para ti. Este día me voy a consagrar. Oh, gloria a Dios. Este día voy a orar. Este día voy a ayunar. Este día voy a estudiar la palabra. Oh, gloria a Dios. Por favor, iglesia, necesitamos un despertamiento espiritual. Oiga lo que está haciendo Pablo aquí. Pablo les está poniendo a Israel como ejemplo. Y en cada ejemplo que le ponía, le decía: todos, todos, todos comieron el mismo alimento espiritual. Vaya conmigo al 4. Y todos, ¿está escuchando? Todos. Vuelve a repetir Pablo: todos bebieron la misma bebida espiritual, porque bebían de la roca espiritual, aleluya, que los seguía, y la roca era Cristo. Oh, alaba mi alma a Dios en esta noche. Mire, yo espero que en esta noche tú no estés sentado en esa silla perdiendo el tiempo, gloria a Dios. Yo espero que en esta noche te estés alimentando. Yo espero que en esta noche Dios le digas a Dios: yo necesito un cambio radical aquí en mi vida. Yo necesito que trates conmigo. Yo necesito que me sacudas, porque antes yo te buscaba, antes yo te sentía, pero hoy me siento apagado, hoy me siento vacío, hoy ya no soy el que yo era antes. Aquí hay predicadores que en un tiempo Dios los estuvo usando, y yo ya estás apagado. Alaba a Dios si puedes, alábalo. Líderes que Dios los ha llenado del Espíritu Santo y ahora están apagados.

¿Escuchó? Todos. Todos. Todos. Todos comieron del alimento espiritual. Todos bebieron de la roca que los seguía, la cual era Cristo. Gloria a Dios. Escuche, todos estaban en la iglesia, todos cargaban Biblia, todos cantaban, todos decían que eran evangélicos. Aleluya. Pero cuando llega la hora de la verdad, dice el verso 5, pero de los más de ellos no se agradó Dios. Ay, ay, ay, ay, ay. Escucho. Escúchame, por favor. No basta con que estés aquí en la iglesia. ¡Santo! Lo tengo que decir porque el Espíritu Santo me puso en el corazón. Tienes que decirlo y lo tengo que decir. Gloria a Dios. La iglesia está llena. Hay gente hasta en la parte de abajo. Pero yo les pregunto en esta noche, ¿estará agradado Dios de todos? Te lo voy a volver a preguntar. Tú sientes, porque todos los que estamos aquí tenemos el Espíritu Santo, si usted ha aceptado a Cristo de verdad, de todo corazón, y el Espíritu de Dios te da testimonio. Y si yo te pregunto en esta noche, aleluya, tú sientes que tienes agradado a Dios, sientes que tú tienes agradado a Dios, sientes el Espíritu Santo que te da testimonio, que tú le estás agradando, gloria a Dios, sientes que tú lo agradas con la vida cristiana que estás llevando. No me lo diga a mí, dígaselo al Señor en esta noche. Y si no es así, no te preocupes, que el altar va a estar abierto. Gloria a Dios, en esta noche el altar se va a abrir. Vamos a orar por ustedes, vamos a orar por los que necesitan ayuda, vamos a orar por los que están débiles, vamos a orar. Aquí va a perder la batalla el diablo.

¿Cómo es posible Pablo dijo todos? Es que todos comieron el mismo alimento espiritual. Todos bebieron de la misma roca, la cual era Cristo. Pero ¿cómo es posible que de la mayoría de ellos no se agradó Dios? Yo no quiero eso aquí. No, yo no quiero eso aquí. Yo no quiero eso para ti. Yo no quiero eso para esta iglesia, para este ministerio, no. Yo quiero que todos los que estamos aquí nos vayamos para el cielo. Te estoy predicando esta palabra no para que te sientas mal. No, te estoy predicando esta palabra porque esa palabra nos ha quedado como ejemplo para que tú no fracases, para que no te lleve el diablo. Gloria a Dios, esta palabra es un mensaje. Ay Dios, cuánto nos ama Dios, hermanos. Cuánto Dios te ama a ti y me ama a mí. ¿Cuánto Dios ama a este pueblo? ¿Cuánto ama Dios a ese pueblo que nos oye a través de radio, televisión y las redes sociales? La gloria sea para Dios. Dale gracias a Dios por la palabra. Wow. Sea sincero. Seamos sinceros. ¿Está agradado Dios contigo? ¿Ah? ¿Siente algo aquí usted que le dice, sí, mi siervo, mi sierva, sí, me agradas? No, no a mí, no. No ande buscándose congraciar conmigo, que usted no va a ganar nada. Nada. Yo quiero que aprendamos a agradarlo a Él. Porque no basta. No basta que vengamos a calentar las sillas. No basta que estemos en una iglesia. No, eso no es suficiente. No basta que usted venga a cantar aquí y que usted sea líder en la iglesia. No, eso no es suficiente. No, no basta con que usted predique, usted cante, usted dance, usted hable en lengua. No, aquí se necesita agradar a Dios. Entiéndalo. El propósito, el fin de la iglesia es agradar a Dios, no a los hombres, a Dios. Pregunto, ¿cuántos quieren tener contento a Dios en esta noche? Dígalo de corazón, yo quiero tener contento a Dios. ¿Y usted, hermanito? ¿A cuánto le gustaría que Dios le diga, yo estoy agradado con lo que tú haces? Me agrada cómo me alaba, me agrada cómo me busca, me agrada cómo ora, me agrada la vida que llevas. Escúcheme bien. Qué triste es que la gente no le saque provecho a estos momentos. ¿Sabe cómo está esta iglesia en este momento mientras yo predico esta palabra? Bajo la nube. Es que yo siento la presencia de Dios aquí. Que yo siento que Dios está aquí. No dejes pasar este momento. Esta es tu noche. Esta es tu noche. Esta es tu noche. Gloria a Dios. No te vayas para la casa vacío. No. No te vayas derrotado. No te vayas desanimado. No te vayas con una atadura en el corazón. No. No cometas este error. Aquí está la nube de Jehová. Aleluya. Aquí hay gente que Dios va a restaurar. Aquí hay gente que Dios va a sanar. Aquí hay gente que Dios va a levantar para la gloria de Dios. Y no importa la carga que hayas traído. Pero le tengo que ser honesto.
Cuando yo leo estos pasajes, me duele tanto el corazón. Porque estas son palabras mayores. Qué triste. Qué triste es que una iglesia esté repleta de gente y el día que Cristo venga, solo se vayan unos 10. Aquí vamos a correr en serio. Aquí vamos a servir a Dios en serio. Este pastor no lo puso Dios aquí para perder el tiempo. Este pastor Dios lo puso aquí para pelear esta batalla en serio. Yo no sé si usted se hace del lado de Dios, pero yo me voy a hacer del lado de la palabra. Yo me voy a hacer del lado de Dios. Si usted me quiere acompañar, vamos a llegar al cielo. Amén, iglesia. Escuche esto. Pero de los más de ellos no se agradó Dios, por lo cual quedaron postrados en el desierto. Lo peor que te puede pasar es haber estado en la iglesia y que Cristo venga y no te vayas. Es lo peor. Allí no te acordarás del carro, de la casa, de la cuenta bancaria, no te acordarás del dinero, no te acordarás de nada, de nada. Yo quiero concientizar este pueblo porque el tiempo se nos acaba. Yo siento que estamos predicando los últimos mensajes y hay una cantidad de cristianos que están jugando al evangelio.

Después de que Pablo le presenta a la iglesia el fracaso de Israel, Pablo viene y amonesta a la iglesia. ¿Sabe? Por eso yo estoy aquí. Porque a mí me gusta que Dios me amoneste. Y a usted, ¿a cuánto le gusta que el Señor le dé una regañadita? Oiga lo que dice Pablo. Ahora Pablo deja de lado todo lo que le pasa a Israel y se dirige a la iglesia. Verso 6. Mas estas cosas sucedieron, ¿sabe cómo sucedieron? Como ejemplo. ¿Y un ejemplo para qué es? Para que no te pase a ti. ¿Usted cree que si yo mire a alguien que se fue ese hoyo ahí y luego ponen ahí, mire, peligro, ya se fue el primero? Eso está como ejemplo. Como ejemplo. Como ejemplo para que usted no fracase. Como ejemplo para que tú no vayas a tener que llorar. Como ejemplo para que a ti no te va, para que tú no te vayas a quedar en el día del arrebatamiento de la iglesia. Así como Israel se quedaron tirados en el desierto, que tú no te quedes tirado en este mundo el día que Cristo venga a buscar a su pueblo redimido con la sangre del Cordero. Le dice: mas estas cosas sucedieron como ejemplo, no para el mundo, no para fulanito allá, para David Gutiérrez. Agárrelo usted si quiere. Aleluya, gloria a Dios. Este ejemplo es para mí. Si tú lo quieres, agárralo también. Échale mano a la palabra, gloria a Dios. Haga humilla la palabra. Como ejemplo para nosotros, le dijo Pablo, para que no codiciemos cosas malas como ellos codiciaron. Oiga lo que dice Pablo. Estas cosas, amén, sucedieron como ejemplo para nosotros, para que no codiciemos cosas malas. Vamos a meterle espada. Deja de estar deseando esas cosas que hace rato Dios te dijo que no es la voluntad de Él. Deja de estar buscando esas cosas que te están apartando del camino de Dios. Deja de estar abriendo esas páginas de pornografía que lo único que hacen es traerte atado a la iglesia y no puedas alabar a Dios. Sal de esas cosas, deja de estar codiciando cosas malas. Enamórate de Cristo. Enamórate de la presencia de Dios. Enamórate de la palabra. Saca todo lo malo, todo, todo. Vamos a decirlo. Deja de estar deseando la mujer de tu hermano. Respeta. Saca esa basura del diablo del corazón. Aleluya, hay gente que está cometiendo adulterio porque están codiciando la mujer de su prójimo. Toda esa maldad hay que sacarlo de la iglesia. La iglesia de Cristo tiene que ser pura. Sí.
La iglesia de Cristo tiene que ser santa. Yo no sé si usted esté de acuerdo con esto, hermano, pero esto hay que predicarlo. Da vergüenza ver gente codiciando cosas malas. Dios te ha bendecido, te ha dado buen trabajo, te ha proveído, estás viviendo bien, pero dejas de venir a los cultos porque amas el dinero. Hace rato sacaste a Cristo del corazón. Aleluya, y estás poniendo como tu ídolo el dinero, la empresa, el trabajo. Primero el trabajo, primero mi empresa, primero mi negocio. Reprende al diablo. Fue Dios el que te ha proveído y nunca te ha dejado aguantar hambre. Lo que Dios da es bendición. La Biblia dice que la bendición de Jehová es la que enriquece y no añade tristeza con ella. Alaba a los que Él vive, gloria a Dios. Aprende a darle a Dios el primer lugar. Ya casi vamos a ir concluyendo. ¿Se da cuenta que no basta con estar en la iglesia? Porque estos todos. Y usted lee desde el primer versículo hasta el 4, todos. Siempre dice que todos. La iglesia pueden estar llenas. Pero no se trata de eso. Y Pablo aconseja a este pueblo. Verso 7. Les dijo: no seáis idólatras, como algunos de ellos, según está escrito. Se sentó el pueblo a comer, a beber, y se levantó a jugar. Y lo primero que viene a nuestra mente cuando oímos la palabra idólatra es lo que éramos antes, cuando adorábamos los muñequitos de yeso, de madera, de hierro en la iglesia católica. Pero no te estoy hablando de eso. Hay gente que es idólatra de su carro, idólatra de su niño. Ay, hermano, todo depende de lo que el niño diga. Hágame el favor. ¿Qué quiere usted? ¿Que Dios le quite ese niño para que no le sirva de estorbo? Su hijo no debe de ser un estorbo. Su hijo es una bendición. Su hijo no debe de ser un impedimento para buscar a Dios. Alaba a los que Él vive. No, hermano, es que aquí el niño es el que va a decir. Usted es idólatra. Todo lo que ocupa el primer lugar en tu vida, ese es tu ídolo. El primer lugar no lo puede ocupar ni el carro, ni la casa, ni el dinero, ni tu hijo, ni tu mujer, ni tu esposo, ni nadie, ni tu papá, ni tu mamá. El primer lugar lo tiene que ocupar el Dios de la gloria. El primer lugar es Cristo. Santo, aleluya. Esto hay que hablarlo. Y por eso Pablo le dice: no seáis idólatras, como algunos de ellos. Mire como ejemplo, mire lo que les pasó. Que no les pase a ustedes, Corintios. Que no les pase a ustedes, Jesús es refugio y salvación. Ni forniquemos, le dijo, como algunos de ellos fornicaron. Hermanito de mi alma, dejemos toda clase de pecado inmoral en la iglesia. Jamás ande practicando pecados sexuales dentro de la iglesia. Usted está soltero, venga y hable con su pastor. Preséntese y hágalo ordenadamente.
Cásese. Cásese como manda Dios. Santo. Porque si no, esto lo va a arrastrar a su desgracia. Como algunos de ellos fornicaron y cayeron en un día 23,000. Y la gente dice, eso es el Antiguo Testamento, eso fue con Israel, eso es allá. Ten cuidado que Dios es el mismo. La gente piensa que aquello fue allá. Eso pues te puede pasar acá. Dios mató a uno en la iglesia primitiva por una mentira al Espíritu Santo. Ananías y Zafira, dos. Gloria a Dios. Y a otro más que no le dio la gloria a Dios. Dios no está jugando. Santo. El verso 9 dice: ni tentemos al Señor, como también algunos de ellos lo tentaron y perecieron por las serpientes. Oiga eso, hermano. Usted tiene que leer eso. Y está en la Biblia, Números capítulo 21. Y dice la Biblia, verso 10: murieron como algunos de ellos. Perdón, no murmuréis como algunos de ellos murmuraron y perecieron por el destructor. Hermanito, deje esa quejadera. Ah, que Dios me ha dejado. Ah, que deje de estar murmurando. Ah, que en la iglesia aquí, que en la iglesia allá. Cuidado, eso es murmuración. Conságrese a Dios. Y concluyo con esto porque quiero orar. Verso 12. Así que el que piense estar firme, mire.

esta noche. Si sientes que Dios trató contigo, vente al altar porque voy a orar. Por eso he terminado a las 9:29. Muévete rápido, porque en un minuto son las 9:30. Y quiero que todos los amigos que están aquí, deja que Dios trate contigo. Arregla tu vida. Estas cosas sirvieron como ejemplo para que no les pase a ustedes ni a mí. Sé inteligente, hermanito. Santo, aleluya. Tú que me escuchas a través de radio, televisión, redes sociales, y sientes que Dios ha tratado contigo en esta hora, y quiero decirte que te diste cuenta que no basta con estar en una iglesia. Todos pasaron bajo la nube, todos pasaron el mar rojo, pero de la mayoría de ellos, dice la Biblia, no se agradó Dios. Y yo te pregunto, ¿está Dios contento contigo? ¿Está Dios agradado con la vida que llevas? La forma en que tú le estás sirviendo a Él. Si sientes que el Señor te está hablando, haz esta oración conmigo con la mayor sinceridad posible. Toda la iglesia clamando, toda la iglesia clamando. Este es un momento, hermano, mira, aquí hay que botar el orgullo, que aquí no cabe el orgullo. Aquí hay que desvaciarse. Esto es nuestra gran oportunidad. Todo eso quedó como ejemplo para nosotros. Usted corra. Muévase por usted mismo. Haz esta oración conmigo. Señor Jesús, en esta noche me reconcilio contigo.

Gracias, Jesús. Amén. Gloria a Dios. Vamos a orar. Padre, te doy gracias. Ay, santo, te alabo. Abacita, lama, kimaso, alaya. Hay una administración del Espíritu Santo, hermano. Hay algo especial del Espíritu Santo en este momento. Suma canto. Irracato mansolea. Eta aquí mansoelita y casuimacando los amaya. Ay, Espíritu Santo, bendito tu nombre. Ay, muévete, Espíritu Santo, muévete, Espíritu Santo, muévete, Espíritu Santo, haz milagros en medio de nosotros, milagros de conversión, milagros de santificación, milagros de regeneración, algo grande sobre toda esta iglesia, Padre, un avivamiento sobre todo el ministerio, un avivamiento sobre toda la iglesia de Cristo a nivel mundial, Dios de la gloria. Toca a los que están a través de radio, televisión, a través, Señor, de las redes sociales. Tócalos en este momento, Padre. Trae un despertar espiritual. Marraquita, manso, kia, laya, kia. Ay, hermanito, deja que Dios haga algo grande. Hay algo grande está haciendo en este momento el Espíritu de Dios, hermano. Espíritu de Dios, trata con la iglesia, trata con la iglesia. Ay, santo, y camasa, laya, kia, sabacaya. Abarrabacita la maquimalaya aquí. Hay derramamiento del Espíritu ahora. Hay derramamiento del Espíritu. Hay derramamiento del Espíritu. Tú no tienes que morir, no. Tú no tienes que fracasar, no. Sabacamalaya. Abarrabacita Kimalaya. Ay, santo, mi alma te alaba. Ay, Señor, gracias. Despierta a los líderes. Despierta a los predicadores. Despierta a los diáconos. Despierta a la iglesia. Ay, despierta, despierta, despierta. Despierta, Dios de la gloria. Abasata vaca, vaca, abasota la bacalla. Ando quima sola bacalla. Rompe cadenas, rompe cadenas, rompe cadenas. Ay, santo, mi alma te adora. Rompe cadenas, rompe cadenas. Algo grande está haciendo el Espíritu Santo, hermano. Hay algo grande sobre toda la iglesia. Hay algo grande sobre toda la iglesia. Abasota bacabalaya. Arrabasata bajaya. Asata bacabala. Algo grande está haciendo Dios. Ay, santo, te alabo. Ay, te alabo, te alabo, te alabo. Ay, se está derramando el Espíritu Santo en este lugar. Se está derramando, se está derramando. Ay, ay, ay, ay, ay. Ay, se está derramando el Espíritu Santo, hermanos. Ay, se está derramando el Espíritu Santo. Algo grande está haciendo Dios, hermanos. Algo grande está haciendo el Espíritu de Dios. Dios está tratando con nosotros en esta noche. Esto es el amor de Dios, hermanos. Es el amor de Dios. Deja que Dios trate contigo. Amasata bacalla queja. Ando que masota la bacalla. Que Dios se agrade de ti. Que Dios se agrade de este pueblo. Que Dios se agrade. Arrabasamaya. Ay, ay, ay, ay, ay. Ay, ay, ay, ay, ay. Ay, Dios, mi alma te alaba. Ay, mi alma te alaba, mi alma te alaba. Ay, Señor, te agrada de nosotros, dinos. Dinos si te agradas. Dinos si te agradas. Ay, dinos, por favor. Ay, dinos. Dinos si hay algo que no es tuyo en este lugar. Dinos, Dios, Espíritu Santo. Ay, trata con toda la iglesia. Trata con toda la iglesia, con toda. Con toda, con toda. Empezando por mí, Dios de la gloria. Empezando por mí. Oh, Dios mío, Dios mío. Yo quiero agradarte. Queremos agradarte en este santo lugar. Amasata que masaya. Arrabasata que malahamaya. Anda que más onda la bacalla que iba. Ay, santo, te alabo, te alabo, te alabo. Ay, gracias, gracias. Ay, gracias, gracias, gracias. Oh, Dios. Oh, Dios. Oh, Dios. Oh, Dios. Agrádate, por favor. Yo sé que no va.

0: con estar en la iglesia. Yo sé, mi Señor, yo sé que no basta con ser pastor, no. Yo sé que eso no es suficiente, Dios. Oh, Dios de la gloria. Mira cómo le pasó a Israel. No permita que nos pase a nosotros. Gracias. Gracias por hablarnos a tiempo. Gracias. Yo te ruego que hagas algo grande con todo este pueblo. Ay, Señor. Ay, Espíritu Santo. Espíritu Santo, lleva a tu iglesia amada, lleva a tu iglesia amada de la mano. Guíanos a toda verdad y a toda justicia. Ay, guía a este pueblo, guíalo. Es pueblo tuyo, mi Señor, es pueblo tuyo. Es tu iglesia, es tu iglesia. Ay, gracias. Ay, gracias. Oh, Dios. Oh, Santo. Ay, Santo eres. Hay algo especial del Espíritu Santo, hermanos. Santo. Ay, Santo, aleluya. Hay como una visitación del Espíritu Santo. Hay una visitación de su presencia, aleluya. Amasita katuma sandoleta tola masokila. Ay, ay. Ay, gloria, gloria, gloria, gloria, gloria, gloria. Santo Espíritu de Dios, Santo Espíritu de Dios. Tú sigues tratando con tu iglesia, gracias. Oh. Ay, gracias. Santo, aleluya. Ay, gloria. Ay, déjalo que trate contigo, déjalo. Ahí está, mira, como silbo apacible. Ahí está el Espíritu Santo, como silbo apacible sobre nuestras vidas, hermanos. Gracias. Oh, gracias. Aleluya. Que Dios me lo bendiga mucho a todos. Aleluya. Santo tú eres. Santo tú eres. Voy a pedirles en el amor de Dios a mi hermanita Ledis y al ungir encargado para que le levantemos una ofrenda de amor a mi hermanita Sara.
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1: 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Evitas que te hablen del tema de volver.

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A ver cuántas hermanas hay aquí, cuántas mujeres hay aquí. A ver, solo mujeres, digan aquí. 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
2: Ustedes hacen con autoridad del Espíritu. Hey, no quiero que estén comiendo mucha comidita ni gaseosita. Ustedes tienen, no pueden alimentar la carne. Tienen que alimentar el Espíritu. Y cuando vean, visualicen las almas, apenas estén montado allí, ustedes son los hombres de guerra. Ustedes van a decir: diablo, suelta las almas. Diablo, suelta el que tiene cautivo. Suéltalo, suéltalo, suelta las almas. Suelta el que está cautivo. Suelta el que está oprimido. 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
2: ¿Tiene algo que ver la ropa? ¿A Dios le importa la ropa? Sí le importa la ropa. Vamos a ver Sofonías capítulo 1. Ya, Sofonías 1:8. ¿Qué dice? Sofonías 1:8 dice: y en el día del sacrificio de Jehová castigaré a quién, a los príncipes, a quién más, y a los hijos del rey, y a todos los que qué, y a todos los que visten vestido extranjero. O sea, Dios iba a castigar a los que se ponían ropa extranjera. ¿Por qué? ¿Por qué? Porque aunque les parezca mentira, la ropa habla del estilo de vida que lleva. Ponga una mujer, váyase usted, no, mejor no vaya, porque si le digo que vayan, hay un sitio por allá donde hay unas mujeres que tristemente les digo, paran en la calle vendiendo su cuerpo. ¿Y cómo atraen a los hombres? Por su manera de vestirse. Se ponen unas minifaldas. Bueno, ¿usted ve a alguien ahí que tenga la falda hasta abajo, que se vista con pudor? No, ellas están con la falda aquí, se pintan, están con el espejo ahí, arreglándose las pestañas y todo, y luego están caminando con la cartera que le dan vuelta para acá, y le dan vuelta para acá. ¿A qué hora aparece? ¿Ah? Usted las mira y dice, mira, pobre mujer, mira, mira cómo está. Y comienzan bonitas y terminan todas deformadas, infectadas, con una y otra enfermedad venérea. Y uno dice, ve, por la manera de vestirse, la ropa, la ropa. Dice Deuteronomio 22:5. ¿Qué dice? No vestirá la mujer. Deuteronomio 22:5. Pastor, ¿por qué acá las hermanas no usan pantalones? ¿Por qué? ¿Ah? Porque Deuteronomio 22:5 dice: no vestirá la mujer ropa de varón, ni el varón vestirá ropa de mujer. ¿Por qué qué? Porque es abominación a Jehová. Ahora mire, escucha. Te dice, no, pastor, pero eso es el Antiguo Testamento. Pero está diciendo el Dios que no cambia. Para Él no pasan los años. Él vive en un eterno presente. Entonces Dios dice, no vestirá la mujer ropa de hombre, ni el hombre vestirá ropa de mujer. Punto, ya. Ya lo dijo Dios. Y si lo dijo Dios, hay que obedecer. Pastor, una pregunta. Sí, pero en esa época no existía el pantalón. Y ahora, ¿por qué ahora? Si hay pantalón de mujer, si hay pantalón de hombre. Yo le digo, mire hermano, en esa época, donde habían túnicas, también había una diferencia marcadísima de la túnica del hombre con la túnica de la mujer. La túnica de la mujer era hasta el tobillo. Y la del hombre era hasta la rodilla. Más bien el hombre sí enseñaba un poco sus piernas, porque era, pues no, había diferencia. Ahora, el pantalón, hace 100 años, hace 80 años, las mujeres, nadie se ponía pantalón. Nadie, usted vea esas películas antiguas, las mujeres no usaban pantalones. Todas las mujeres usaban falda. Y la mujer cristiana, toda la vida, se vistió con pudor. Con pudor quiere decir que la mujer no se viste de una manera en que un hombre la esté mirando de una manera codiciosa y que le atraiga sexualmente. ¿Esa es la verdad? Jesucristo dijo, si alguno mira a una mujer y la codicia sexualmente hablando, dice, ya pecó. Y entonces Satanás lo que hace es que las mujeres anden exhibiendo su cuerpo, no saben cómo ponerse acá, muestran el ombligo, muestran. No es pecado tener buen cuerpo. El pecado es que usted quiera que lo miren. Y hay gente que anda como lobo, mirando en la calle y adentro de las iglesias. Entonces, una mujer cristiana verdadera se viste con pudor. ¿Dónde dice, pastor? Acá dice. Primera de Timoteo, capítulo 2. Pastor, ¿cuántos pueden decir gloria a Dios? ¿Cuántos pueden levantar la mano y decir gloria a Dios? ¿Cuántos levantan la mano y dicen gloria a Dios? ¿Por qué levantan la mano? ¿Ah? ¿Por qué levantan la mano? Porque puedo decir gloria a Dios. No, acá no sé. ¿Cuánto tiempo tiene de cristiana usted, hermana?
3: 4 años.
2: ¿Y tú por qué levantas la mano, hermana?
3: Porque le quiero dar la gloria al Señor.
2: Le quiero dar la gloria a Dios. ¿Por qué le levantas la mano, hermana?
3: Porque quiero dar la gloria a Dios.
2: Le quiere dar la gloria a Dios. A ver, ¿cuántos pueden dar la gloria a Dios? ¿Sí? ¿Y tú por qué levantas la mano?
4: Porque quiero alabar a Dios.
2: ¿Quiere alabar a Dios? No, pues. Porque la Biblia dice, 1 Timoteo 2:8, ¿qué dice? ¿Qué dice? ¿Qué dice?
3: Quiero pues que los hombres en todo lugar levantando manos santas sin ira y sin contienda.
2: Entonces los hombres levantan las manos santas sin ira ni contienda. Porque levanta la mano mano santa. Y si la mano está santa, todos los demás están santos. Cuerpo santo, mente santa, corazón santo. Amén. Entonces, ¿cuántos obedecen el versículo 8? Por eso levantamos la mano, ¿no? Levante la mano santa sin ira ni contienda. Bien. Ahora obedezcamos el 9. ¿Qué dice el verso 9? Asimismo, ¿qué significa asimismo?
5: También.
2: ¿Qué significa asimismo? Tú que llegabas a las 5 de la tarde, acá te he visto tempranito sentada.
5: También.
2: Asimismo quiere decir también, ¿no? O sea, como usted está levantando la mano. Así como levantas la mano para orar, así también que las mujeres se atavíen de ropa decorosa, con pudor y modestia. Ahora, la Biblia habla que la mujer se vista con pudor. Quiere decir que esa es la razón por la cual las mujeres aquí se usan faldas. No usan pantalones. Pero también hay que aclarar. Hay algunas que usan faldas, pero ceñidas al cuerpo, que parecen unas sirenas, por no decir a otras unas ballenas. Mejor me quedo con sirena, ¿no? Pero una mujer que dice, no, yo soy cristiana y uso falda. Usa falda, pero la usa tan apretada que en su espíritu está gritando que quiere usar pantalones. Y hermano, sinceramente, acá están los hombres. Levanten la mano y no mientan. ¿Cuántos de ustedes alguna vez han visto una mujer voluminosa con un pantalón súper apretado que les ha llamado la atención mirarla? Levante la mano. Levante la mano. Levante la mano. Quédese con la mano levantada. Levante la mano. Quiero ver quién no levanta la mano. Levanten la mano. Quiero verlos. Todos los hombres, miren, hermanas, todos los hombres, Uno puede ser santo, santo, santo, y pasa una mujer. Poder en Jesús de Nazaret. Que el cristiano no se la está comiendo con la mirada. El cristiano no dice, poder en Jesús, gloria a Dios, aleluya. Eso no lo hace un cristiano. El cristiano, si aparece algo, porque a veces, hermano, uno va al banco, a cualquier sitio, y la chica del banco se agacha para y se le salen los bustos, se le ve el pecho, usted saque la cara, no mire. Otros se quieren meter, hermano. ¿Qué es eso? No, hablando claro, hay que hablar claro, hermano, ¿qué le pasa? Las hermanas deben usar la falda de la rodilla a media pierna, con pudor. Las hermanas que tengan mucha falda me las van a traer acá para regalarle a las hermanas que no tengan. Y los hermanos que les sobre zapatos y que les sobre ropa, yo también voy a traer ahí para darle a los hermanos que no tienen. Hay que compartir lo que uno tiene. Amén. Yo regalé, ¿cuántas corbatas regalé la vez pasada? ¿Te acuerdas? Un montón de corbatas y me regalaron más todavía. Una bendición me cayó del cielo. ¡Qué bendición! Entonces miren, la mujer tiene que vestirse con pudor, hermanas. Hay gente degenerada. ¿Por qué cree que ahora acusan a los degenerados de las busetas que se suben a los buses y que están pegándose atrás de las mujeres y todo? A veces vienen a las iglesias. Por eso las hermanas yo las siento a un costado y los varones para el otro lado, porque como somos, estamos tan ceñidos, tan apretados, que no podemos estar tan pegados. Entonces las mujeres las pongo para acá, los varones pónganse para el otro lado. Ay, pastor, usted es un fanático, llámame fanático, pero yo los cuido. Yo un día lo boté a un hijo del diablo y dije, ven ese varón que está allá, cárguenlo y bótenlo a la calle. ¿Por qué? Porque es hijo del diablo. Cuando terminaba el culto, para mí ya me habían dicho, pastor, ese hombre es un enfermo. Ese hombre está viniendo acá a manosear a las hermanas. ¿Y cómo que la manosea? Cuando terminaba el culto, todos salían y este hombre iba y se quería pegar detrás de las hermanas. No, hermano, yo lo boté. Y yo me di cuenta, agárrenlo así, buscar a Dios, vine aquí. Hay una hermanita que está en la doctrina, que me está diciendo que hay otro que está en doctrina, que la ha seguido en una moto y le dice, vamos hermana, yo te llevo. ¿Qué bueno eres? ¿Y por qué no la llevas a la viejita, a la ancianita? Justo la quieres llevar a la hermana que la has estado mirando, ¿qué cosa le miras? ¿Ah? ¿Qué cosa? Aquí no vamos a permitir esas cosas nosotros. ¡Acá no!
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0: Si hay alguien que pueda presentarse ante Aslan sin que le tiemblen las rodillas, o es más valiente que nadie en el mundo, o es simplemente...
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0: Lucía, ¿peligroso? ¿No oyeron lo que dijo la señora Castora? ¿Quién ha dicho algo sobre peligro? Por supuesto que es peligroso, pero es bueno. Él es el rey, les aseguro. Cuando trataron de mirar la cara de Aslan, solo pudieron vislumbrar una melena dorada y unos ojos inmensos, majestuosos, solemnes e irresistibles. Se dieron cuenta de que eran incapaces de mirarlo.

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Quiero invitarte, mi hermano, que levante sus manos y empiece a dar un clamor delante del Señor. Eres increíble, es más que el nombre del disco, es más que una canción. Empieza a levantar su voz, hermano, por aquellos familiares, amigos suyos, vecinos que todavía aún no conocen de Dios. Para Dios no hay nada imposible. Empieza a clamar por ese obstáculo financiero, por esas deudas. Empieza a clamar por ese cáncer terminal en el nombre de Jesús. Levante su voz, levante su clamor en esta noche. Ármate de la autoridad de Dios, ármate del poder de Jesucristo, para que Dios empiece a hacer cosas increíbles en tu vida, en los tuyos. Levante su voz, levante su clamor.

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2: Cuando yo era mundano, yo tenía una novia y a esa novia yo la engañé. Y mi novia me dijo: te vas a arrepentir de lo que acabas de hacer. Hermano, yo nunca me imaginaba que me fuera a atacar por la brujería. Yo nunca pensé que ella me iba a embrujar, que ella me iba a hacer un trabajo de brujería. Ella solo me dijo: te vas a arrepentir toda tu vida, te vas a acordar de mí. Hermano, yo empecé a sentirme mal. Yo trabajaba y en lo secular, y en mi trabajo empezaba a fallar, empezaba a hacer cosas que nunca hacía. Físicamente me comencé a sentir mal, sentía algo en mi estómago. Una opresión satánica venía, que llegaba la noche y yo no podía dormir. Venían demonios a mi oído y me decían: maldito, te odio, tú eres del infierno, tú te vas a morir. No sirves para nada. Hermano, y estando ahí, triste, desanimado, angustiado, atribulado, yo tenía una hermana que era adoradora de la muerte. Y ella se enteró que yo estaba padeciendo. Ella se enteró que yo estaba sufriendo. Ella se enteró que yo estaba enfermo. Y ella dijo: yo conozco una bruja, una diablera que puede curar a Ray, que puede curar a mi hermano. Y ella me impulsó a buscar, a conocer de la brujería. Porque ella rápidamente se va a buscar la bruja y a consultar con ella. Y dice mi hermana que lo primero que hace la bruja es sacar las cartas. Porque lo primero que va a hacer un brujo cuando tú vas a consultar es sacar las cartas. Y ahí es donde opera el espíritu de adivinación. Entonces en las cartas sale que mi novia me había embrujado. Que mi novia decía: prefiero verlo muerto a verlo con otra mujer. Usted imagínese. Que cuando mi hermana me contaba eso, yo me reía, yo decía: pues, ¿quién se va a querer perder esta belleza, verdad? Y entonces mi hermana me habla por teléfono y me dice: Ray, acabamos de consultar con la bruja. Y en las cartas sale que tienes un trabajo, que te vas a morir en 3 días, dice la bruja, que tienes un trabajo para 3 días. Por eso ya estás sintiendo los escombros, por eso estás sintiendo que los demonios te atacan, por eso estás sintiendo la enfermedad, porque en 3 días tú te vas a morir. Imagínese usted, yo me sentía atribulado, en pánico, con miedo, y que te dijeran: en 3 días te vas a morir. Usted imagínese, tremenda cosa. Rápidamente me voy donde estaba la bruja. Llego donde ella consultaba. Era un cuarto de madera. Tenía la muerte blanca, la negra, la roja. La muerte negra es con la que trabaja para muerte, para matar a una persona. La blanca es la que cura, la que sana. La roja, la muerte roja es para atrapar así en el amor. Y yo llego. Y la bruja me mira cara a cara y me dice: tú estás muerto en vida. Tú ya estás muerto en vida. Mira cómo estás amarillo. Mira cómo estás. Te miro muy mal. Y yo estaba ahí, en ese cuarto de madera. Y yo sabía que si yo pactaba con la muerte, me iba a ir al infierno. Iba a terminar mal. Pero no tenía otra salida, hermano. Porque muchas de las veces, cuando no tenemos a Cristo y pasamos por necesidades, buscamos solución en la brujería. Buscamos solución en el hombre. Pero yo te vengo a decir a través de esta plataforma, yo te vengo a decir en esta noche que solamente Cristo tiene la solución para todo problema, aleluya, para toda enfermedad, para todo dolor, para toda brujería. Solamente Cristo nos puede hacer libre. Solamente Cristo. Pactar con la muerte, porque tengo 3 días, en 3 días yo voy a morir, y si no pacto con la muerte, voy a morir. Porque me habían hablado de Cristo, pero yo prefería, hermana, hermano, yo prefería morir sin Cristo. Yo prefería estar ahí agonizando, estar ahí triste, desanimado, atribulado, pero seguir en los vicios, seguir perdido, a ser cristiano, a ser hijo de Dios. Entonces entramos a ese cuarto de madera, hermano. Entramos a ese cuarto de madera, se sentía una opresión tremenda. La verdad, le soy sincero, yo no creía en la brujería. Yo tomaba, fumaba, me drogaba, pero yo no creía en lo que hacía mi hermana, que era adoradora de la muerte. Mi hermana me decía: yo salgo a las 12 de la noche, Ray, y hacemos pacto, y bajamos a Pancho Villa, y bajamos el espíritu de la muerte, el espíritu del hermano Pedro. Y yo decía: Pedro de la Biblia, sí, bajamos al hermano Pedro de la Biblia. Y nos habla y convivimos con él, ahí comemos, ahí cenamos, ahí a las 12 de la noche en un panteón. Usted imagínese, yo no creía eso. Yo no creía en la brujería. Pero antes de que váyanos a un panteón a hacer pacto, antes de que vayamos a un río a bajar la muerte, tengo que barrerte primero. Eran 3 barridas. 3 barridas. Y en la primera barrida, a través de esa mujer bajó el espíritu, un espíritu satánico, que comenzó a hablar a través de la mujer. Usted imagínese, a través del cuerpo, una voz satánica.

que decía: maldito, te odio, no sirves para nada, te voy a poner trabas, te voy a matar, te odio, sáquelo de aquí, no lo soporto, decía esa voz. Ese espíritu era el mismo enemigo, era el mismo diablo cara a cara, diciendo: te odio, no te soporto. Y yo no entendía en ese momento por qué el diablo decía: te odio, maldito, te voy a poner trabas, te voy a desterrar. Yo no entendía en ese momento, hermano, pero ahora te estoy entendiendo. La Biblia dice que lo que no entiendes ayer lo vas a entender hoy. ¿Cuántos dicen amén a eso? Y ahora entiendo por qué tanta opresión. Ahora entiendo por qué el diablo quería matarme. Ahora entiendo por qué el diablo decía: en 3 días te voy a matar, te voy a desterrar. ¿Sabe por qué, hermano? Porque el diablo sabía que yo en este tiempo iba a estar predicando todo México, todas las naciones, levantando un nombre que es sobre todo nombre: Cristo Jesús de Nazaret. ¿Alguien puede celebrar eso? ¿Alguien puede alabar eso en esta noche? El diablo sabía que yo iba a estar en esta plataforma diciéndole: hay un Cristo que puede sanar, hay un Cristo que puede liberar, hay un Cristo que sigue haciendo milagros, prodigios y señales. El diablo sabía. El diablo no es omnisciente, pero tiene seguidores, tiene demonios que le dice. El diablo sabía el propósito que había para mi vida en este tiempo. Y ahora me deleito, ahora me gozo por lo que Dios está haciendo. Vengo aterrizando de Ciudad Juárez, donde vimos la mano de Dios, donde vimos a Dios. Aleluya. Estuvimos con el pastor Rafa, y el pastor Rafa me escuchó y vimos la mano de Dios junto, y me dijo: Ray, tienes que estar en Maranata, tienes que estar en el ministerio de Maranata. Es necesario que vayas y testifique la grandeza del Dios viviente. Y estamos aquí, hermano, no porque yo quiera estar, es porque Dios me trajo a este ministerio para bendecir a través de esta plataforma. ¿Alguien puede dar un fuerte aplauso al Dios viviente en esta noche? Aleluya, glorifíquelo, que Él vive. Fue la primera barrida. La segunda barrida, hermano, igual, esa voz a través de esa mujer, porque era una diablera, y en una bruja diablera puede bajar cualquier espíritu. La bruja me decía: puede bajar el espíritu de tus seres queridos que han muerto, puede bajar y puede hablar. Vuelve esa voz a decir: maldito, te odio, te voy a matar, te voy a desterrar, te voy a poner trabas, tú no te vas a curar, sáquenlo de aquí, no lo soporto. Entré con 2 hermanas a ese lugar, 2 hermanas de sangre entraron conmigo a ese cuarto de madera, estábamos encerrados. Y una de mis hermanas que grita y dice: tú dices que no, Él no se va a curar, tú dices que Él no va a ser libre de esa enfermedad, pero hay un Dios milagroso que puede hacerlo. Cuando esa voz comenzó a retorcerse, esa mujer comienza a decir: no vuelvas a pronunciar ese nombre Dios aquí en este lugar. Porque algo que no soporta el diablo es al Dios viviente, al Dios poderoso, al Dios real. El diablo decía ahí: cállense, no pronuncien ese nombre. Y mi hermana decía: Él va a ser libre a través de Dios, a través de la sangre de Jesucristo. ¿Cuántos dicen amén? Era una guerra espiritual ahí adentro. Cuando se va el espíritu de la mujer y baja otro espíritu, porque usted tiene que saber que la muerte es un espíritu, el diablo es otro espíritu, los demonios son otros espíritus. Todos hablan diferente, todos actúan diferente. Entonces baja el otro espíritu, era el espíritu de la muerte, era la muerte. Baja y comienza a decir: ¿qué vienen a hacer aquí? Y mi hermana, la que era adoradora de la muerte, la que tenía pacto con la muerte, comienza a hablar con ella y comienza a decirle: traigo a mi hermano enfermo, mi hermano dice que va a morir en 3 días. Y la muerte le dice: mi niña, le dice: no puedo hacer nada con tu hermano, me lo voy a llevar en 3 días. Usted imagínese, yo esperaba la solución en la muerte, y la muerte dijo: en 3 días yo me lo voy a llevar, él va a morir. Cuando mi hermana comienza a llorarle ese espíritu a la muerte, a decirle: muerte, yo te he servido, yo salgo a las 12 de la noche a los panteones, hago pacto contigo, te doy sacrificios, haz un milagro, mi hermano. Y la muerte dice: pero ¿están dispuestos a pelear hasta el final? ¿Están dispuestos a pelear hasta el final? Y mi hermana me pregunta: Ray, ¿estás dispuesto a pelear hasta el final? Porque la muerte dice que puedes morir en una de las operaciones que te van a hacer. Y yo le digo: ya no me queda de otra, hermana. Dile a la muerte que yo voy a pelear hasta el final.

Y la bruja iba a traer a 12 ángeles, supuestamente 12 personas. Y yo le digo a una de mis primas, le digo a mi mamá, le digo a mis tías, hasta un cuñado se fue ahí de que tenía miedo, que él decía, yo no voy a ir a ese. Y por amor a mí él entró también. Y llegamos 12 de mi familia. Y yo pude ver ahí cómo el diablo quería que mi familia pactara con la muerte, que mi familia se perdiera. Como le digo, el diablo sabía el propósito que había para mi vida y para mi familia. Porque ahora puedo ver el fruto. Yo me convierto a Cristo. Y la primera que recibe a Cristo es mi abuela. Y después mi sobrina, después mi mamá, después mi hermana que era adoradora de la muerte. Dice, yo me entrego al Señor Jesús porque pude ver lo que hizo en ti, cómo te levantó de la muerte, cómo te levantó de los escombros. ¿Cuántos dicen amén a eso? Y ahora ahí en mi casa donde hacíamos borrachera, donde nos drogábamos, donde hacíamos ahí fiestas para tomar y fumar, ahora estamos celebrando cultos ahí, hermano, llevamos evangelista, llevamos grupo y vemos la mano de Dios, aleluya. Hemos llegado a juntar más de 300 gentes en ese lugar, en esa casa, y vemos la mano de Dios, cómo la gente se salva, cómo la gente es restaurada, cómo la gente es bendecida. ¿Cuánto pueden decir amén? El diablo quería acabar con mi familia, pero yo me gozo en esta hora porque llega Cristo, hermano, y las cosas cambian. Alguien tiene que entender que cuando el Señor Jesús llega a un lugar, las cosas tienen que cambiar. Cristo llega, hermano, y ahora mi familia sirve al Señor, ahora mi familia alaba a Dios, ahora mi familia glorifica al Señor. Ahí estábamos, hermano, 12 de mi familia, ya estábamos ahí, ya me iban a operar satánicamente. Y la bruja comienza a concentrarse para que el espíritu bajara, la muerte bajara a través de ella y tomara la autoridad ahí y me operara. Y comienzan ahí los ángeles, la gente que le ayudaba a la bruja a hacer una estrella ahí satánica. Una estrella satánica, y me dicen, acuéstate ahí en la estrella, y me acuestan así como si estuviera crucificado, y con un cuchillo comienzan a hacerme cruces con alcohol por todo el cuerpo. Y me dicen, ahí te vas a quedar. Ahí te vas a quedar y vas a cerrar tus ojos. Pero no se te ocurra abrir los ojos, me dice uno de los ángeles que le ayudaban a la bruja. Que no se te ocurra abrir los ojos, tú los vas a cerrar y no vas a saber más de ti. Escuche lo que escuche, suceda lo que suceda, tú vas a cerrar tus ojos. Cierro mis ojos. Y yo escuchaba, hermano, cómo la muerte se movía. No le miento que la bruja me dijo, para que la muerte pueda operar, tienes que traer 4 cajas de cigarros porque tiene que fumar la muerte. Imagínese usted. Yo escuchaba donde los cigarros se los fumaba el poder satánico. Yo cerré mis ojos cuando sentí que llegó la muerte. Donde yo estaba en la estrella ahí, como crucificado, llegó la muerte y comienza a hablarme unas lenguas satánicas. Comienza a decirme cosas y comienza a abrirme, hermano. Comienza a rajarme el cuerpo. La enfermedad yo la traía en el estómago y comienza a rajarme. Con un cuchillo comienza a rajarme. Yo sentía donde estaba sangrando. Yo sentía donde me estaba rajando, hermano. Imagínese usted el poder satánico, cómo opera en los brujos. Ese es el poder. Ese es el poder que la muerte, que el diablo les da a esos brujos, a esa gente, y se vuelve loco con ese poder. Pero yo le vengo a decir a todo brujo, yo le vengo a decir a aquella gente que practica la brujería, la santería, yo vengo a decirles, ustedes piensan que nada más es ese poder, pero sobre ese poder está el poder del Evangelio, está el poder de Jesucristo, ese poder ilimitado, ese poder poderoso que transforma, que cambia. Aleluya, ¿cuántos dicen amén a eso en esta noche? Déselo fuerte si se lo va a dar al Señor. Aquí hay poder en esta noche para hacerte libre de cualquier brujería, hechicería, maldición. Tú eres libre en el nombre de Jesús. Usted imagínese. Comienzan a rajarme. Y metía su mano, la muerte, metía la mano, hermano. Y vomitaba donde estaba la maldad. Salgo de la operación. Termina de operarme la muerte. Me levanto. Y me decía una de las de los ángeles, de los que estaban ahí ayudando a la bruja, me decía, Ray, pide lo que quieras, dile a la muerte lo que tú quieras, que se le regrese todos los que te hicieron la maldad. Y yo estando ahí, hermano, yo le dije a la muerte, muerte, que se le regrese todo a los que me

0: hicieron daño. Que se les regrese todo. Salgo de esa operación. Llego a mi casa. Y yo seguía enfermo. Seguía en pánico, atribulado, oprimido por el diablo. Eran unas noches terribles, hermano. Me estaban velando en vida. Estaba viviendo un infierno aquí, hermano. Débil, sin ganas de nada, encerrado en mi cuarto, queriéndome quitar la vida. No le miento, pero llegué al momento de decir, ya no puedo más. Ya no puedo más, me voy a quitar la vida. Esas voces me acosaban y me decían, maldito, no sirves para nada, no tienes propósito, tú no eres nada, quítate la vida. En una de esas ocasiones todos salen a la tienda y me quedo solo yo en mi casa. Y yo dije, aquí es el momento de yo quitarme la vida y descansar, porque ya no puedo más con esto. Estaba el cuchillo ahí y me entró el pensamiento de agarrarlo y encajármelo. Cuando sentí algo, una voz que me dijo, no lo hagas. Yo tengo plan, yo tengo propósito. No todo está perdido. Era Dios conmigo, hermano, protegiéndome. Era Dios ahí, hablándome que era mi tiempo. Porque llegó la noche, hermano. Llegó la noche y yo estaba ahí triste, desanimado, angustiado. Muchos de mis amigos se fueron cuando yo estaba enfermo. Muchos decían, Ray está endemoniado, Ray está mal, Ray va a morir. Muchos de mis amigos que se juntaban en la borrachera cuando nos drogábamos se fueron. Muchos de mi familia me dieron la espalda. Pero Dios siempre estuvo ahí. Cuando mis amigos se fueron, cuando mi familia, muchos me dieron la espalda, Dios siempre estuvo ahí para ayudarme, para levantarme, para decirme, yo tengo plan, yo tengo propósito con tu vida. ¿Cuántos dicen amén en esta hora? Dios siempre está ahí, hermano. Dios siempre está ahí. Y en una de esas noches llega un pastor a mi casa. Yo no lo conocía. Toca la puerta. Sale mi mamá. Porque la única que estuvo ahí, hermano, fue mi mamá. Yo recuerdo que cuando yo me sentía mal, yo le decía, mamá, ¿qué hago? Ya no puedo más. Le marcaba a la bruja y la bruja decía, agarra unas tijeras y haz esto, haz lo otro. Agarra tres limones y tíralos para fuera de la casa. Pero nada, hermano. Nada. Sale mi mamá y recibe al pastor. El pastor dice, aquí hay un joven que está enfermo. Pero Dios tiene un plan y tiene un propósito para la vida de ese joven. Dios me trajo a este lugar porque Dios quiere hacerlo libre. Está llegando el tiempo, Dios lo está llamando a ese joven. Háblele, señora, le dice a mi mamá el pastor. Mi mamá me dice, Ray, te habla un pastor. Yo salgo, hermano, atribulado, triste, desanimado. Y le digo, pastor, ¿qué pasa? Dice, hijo, Dios me trajo a este lugar. Dios me trajo a tu casa. Y Dios me está diciendo que tú tienes una enfermedad incurable. Has ido a médicos. Estás buscando de la brujería. Y tú sigues enfermo. El pastor me dice, es que es Dios tratando contigo. Porque tú vas a ser un evangelista usado en esta generación. Dios te va a usar en milagros, en liberaciones. Irás por muchos lugares a predicar el evangelio. Y en cualquier plataforma que tú te pares, la gloria de Dios estará contigo. Tú verás enfermos sanar. Tú verás la mano de Dios contigo. Y yo le decía, no, pastor, ¿cómo cree que yo voy a ser aleluyo? ¿Cómo cree que yo voy a ser cristiano? ¿Cómo cree que yo voy a servir a Dios? ¿Cómo cree que yo voy a ser cristiano? Jamás, pastor, le dije. Prefiero morirme que ser cristiano. Prefiero que el diablo me mate, prefiero que esta enfermedad me mate, a servir al Señor, a ser aleluya. Porque yo me burlaba de los cristianos cuando yo miraba y que danzaban y que gritaban grito de júbilo y que saltaban. Yo me burlaba, yo decía, mira la hermana, mira el hermano, está loco. Pero el Señor cambia todas las cosas. Y yo creo que loco salí yo, hermano. Ahora soy un loco por Cristo, que ando predicando por todo el mundo el evangelio. Ahora exalto el nombre que es sobre todo nombre. Ahora le danzo, ahora le aplaudo, ahora le glorifico, ahora le adoro. Soy un loco por el Señor. ¿Cuántos dicen gloria a eso? ¡Aleluya! Le digo, pastor, váyase para su casa. No pierda el tiempo conmigo. Yo no voy a servir al Señor. Yo no voy a ser hermano, yo no voy a ser cristiano, váyase para su casa. Yo voy a seguir buscando de brujos, yo voy a seguir buscando solución en otro lugar. Pero el pastor me dice unas cosas. El pastor me dice: hijo, me voy a ir, pero te voy a dejar algo bien en claro. Cuando Dios quiere hacer algo en una persona, a Él no hay nadie en quien lo detenga. Ni brujería, ni demonio, ni el hombre, nada puede detenerlo. Él va a entrar porque va a entrar. Y me dice el pastor: y esa enfermedad que tiene no se compara a la que va a venir. Dios va a permitir que se venga más fuerte la enfermedad hasta que tú te rindas, hasta que tú reconozcas que necesitas ayuda de Dios. El pastor se va para su casa. Nos vamos al panteón con la bruja. Ahí iba mi familia. Llegamos a un panteón, hermano, a hacer pacto con un muerto. No le miento, como el poder satánico. Yo llegué y estaba la foto del difunto, pero algo que decía la bruja era que dicen: busquen una tumba, pero que sea de una persona que tomaba, que se drogaba, que fue de lo peor en este mundo. No busquen una tumba de un cristiano, porque aquí nos quemamos. Fíjese cómo la misma bruja estaba reconociendo el poder de Jesucristo. Porque esto me lleva a la historia del profeta Eliseo. Dice que cuando estaban sus huesos, dice que llevaban a un muerto unas bandas y vieron a los enemigos y aventaron el muerto, y el muerto cae sobre la tumba donde estaban los huesos del profeta. ¿Y qué pasó con ese hombre? Dice que al instante recobró vida, porque había unción en los huesos del profeta. Entonces la bruja decía: no busquen, no busquen una tumba de un cristiano, porque aquí nos vamos a quemar. Hay mucha gente que se menosprecia allá en Cristo y dice: ah, pero yo no sirvo para nada, yo no soy nadie. El diablo te teme. Tú cargas poder desde que tú recibiste a Cristo en tu corazón. Tú cargas autoridad, tú cargas unción. Tus huesos tienen unción. ¿Cuánto pueden decir amén en esta hora? El diablo te reconoce, el diablo sabe quién eres. Que eres una redimida por Dios, que eres un redimido por Dios, que eres alguien de Dios. ¿Cuánto dicen gloria a eso en esta hora? Somos la gente de Dios. Y la bruja decía ahí en la tumba, decía: Ray, córrele para allá. Y ahí va el rey corriendo para acá. Y decía la bruja: córrele en la tumba, córrele para acá. Y ahí el rey corre y corre como loco, hermano. Imagínese usted lo que andaba haciendo ahí en el mundo. Hoy en día hay gente, hermano, que viene a Cristo y ya no alaban. Dicen: no, yo soy un ángel, yo ya soy redimido, ya soy. Y antes al diablo le daban todo. Yo por eso cuando predico, hermano, yo canto, yo adoro, yo danzo, yo glorifico, yo me muevo, hermano, porque andaba arriba de esa tumba corriendo como loco para allá y para acá. Por eso hoy adoro, hoy celebro, porque el diablo, hermano, me hizo trizas, me arrastró feamente, hermano. Viví un infierno y por eso hoy celebro de vida, hoy celebro de gozo. Aleluya. ¿Cuántos dicen amén a eso esta noche? ¿Cuántos de aquí son libres a través de la sangre de Jesucristo, que pueden adorar y pueden exaltar el nombre que es sobre todo nombre en esta noche? ¿Cuántos de aquí hay libres, que el Señor hizo un milagro en sus vidas? Aleluya. Al que se le debe de dar toda la adoración y toda la alabanza es al Señor Jesucristo, hermano. Antes le dábamos todo al diablo, pero ahora vamos a darle todo al Rey de Reyes, Señor de señores, aquel que nos redimió, aquel que nos dio promesa, aquel que nos amó. Adóralo. Era una opresión tremenda ahí en ese panteón, hermano. No le miento, yo sentía la opresión desde mis dedos hasta acá, hermano. Una opresión tremenda. Salimos del panteón. Y la última curación era en un río. Íbamos a bajar la muerte en un río, porque supuestamente el río, las aguas iban a llevar toda la maldad. Y ahí iba mi familia, hermano. Ahí iba mi familia. Llegamos al río. Y la muerte, el espíritu de la muerte comienza a bajar a través de la bruja. Ahí en el río, hermano, yo podía ver, no le miento, cómo flotaba en las aguas la bruja. El poder satánico, cómo flotaba. Y hablaba sus lenguas satánicas y decía tanta cosa. Y ahí en el río, comenzó a barrerme, comenzó a hacer tantas cosas. Que supuestamente ya era la última curación. Yo iba a ser sano. Llevamos comida, llevamos cerveza, llevamos todo para celebrar que yo había sido sano. Hermano, no le miento, pero yo sentí la sanidad. Yo sentí que la muerte me sanó. Pero ¿sabe por qué? El pastor me dijo una cosa. El pastor me dijo: tú vas a sentir como que la muerte te sanó, y es cuando tú vas a pactar con ella. Pero la enfermedad va a venir más fuerte sobre ti, porque Dios tiene un plan, Dios tiene un propósito sobre tu vida. Llegué al centro de la ciudad y lo primero que hice fue comprar un rosario. Un rosario de la muerte. Yo traía la muerte aquí, hermano. Por ahí andan unas fotos donde traía la muerte, hermano. Aquí grande, un rosario. Mis amigos me decían: Ray, ¿qué te está pasando? Te estás volviendo loco. Tú no eras adorador de la muerte. Le dije: es que la muerte me sanó, es milagrosa, es la niña, como muchos le llaman, la santa muerte, que como dice el pastor, de santa no tiene nada. Vuelvo a ir al centro de la ciudad, hermano. Vuelvo a ir al centro de la ciudad y compro la estatua, compro a la muerte blanca, la que cura. Y hago un altar ahí en mi cuarto. Y ya le puse veladoras, le puse una manzana, le puse dinero. Le llevaba sacrificios. Pero estando, hermano, acostado ahí en mi cama, donde estaba ese altar de la muerte, volví a sentir la enfermedad, hermano. La enfermedad volvió y vino más fuerte. Caí en una depresión. Yo ya no podía salir. Yo solo estaba tirado en mi cama. Ya me estaba muriendo. Me llevan al hospital. Yo llegué, hermano, casi tirado. Me llevaban cargado mis tíos y el médico me checaba, y el médico, la ciencia decía: no podemos hacer nada. Este va a morir, este joven va a morir. No le encontramos nada, ya le hicimos chequeo de la cabeza a los pies y él no tiene nada. Era una opresión satánica, hermano. Era el diablo. Usted sabe que la ciencia no puede curar el alma. Los médicos no pueden curar el alma. No pueden captar esas enfermedades. Esas enfermedades solamente el Señor Jesucristo las puede curar. Por eso los leprosos dijeron: a lo mejor ellos habían buscado de médicos, habían buscado solución en el hombre. Era una enfermedad incurable, pero ellos escucharon de Jesús. Los leprosos escucharon que Jesús venía, y por eso se levantaron en fe y fueron a Jesús. Y dice que fueron curados, hermano, porque solamente Jesús puede curar el alma. Solamente Jesús puede hacerte libre de una opresión satánica. Solamente Jesús puede romper un pacto con la muerte. Porque no es fácil romper un pacto con la muerte. Y muchos que me están escuchando en el YouTube, que practican o que son adoradores de la muerte, dicen: yo quiero entregarme al evangelio, yo quiero renunciar a la muerte, pero yo no puedo. Yo soy testigo de eso. Sí se puede. Si se puede renunciar a la muerte, si se puede renunciar al pacto que hiciste con la muerte, porque solamente Cristo te puede dar esa libertad. Solamente Jesús puede romper toda cadena diabólica, toda cadena satánica. Solamente Jesucristo de Nazaret puede hacernos libres a través de la sangre, porque su palabra dice que Él llevó todo en la cruz del Calvario. Él venció al diablo, Él venció la muerte, Él venció los demonios, Él venció todo en la cruz del Calvario, y somos libres a través de Él. Yo siento a Dios esta noche aquí. Rompí con el pacto. Y estando en ese cuarto, con el altar de la muerte, hermano, comienzo a ver a la muerte y comienzo a decirle: muerte, no que eres milagrosa, no que tú sanas, no que tú libertas. Mira cómo estoy, mira la condición en la que estoy. Estoy peor, he gastado dinero, he pedido prestado para pactar contigo. Y mira, sigo enfermo. Pues la muerte no me contestó nada. Por la Biblia dice que tienen boca mas no hablan, tienen manos mas no tocan. ¿Qué esperaba yo que me dijera la muerte? Hermano, estando en esa condición de depresión, angustiado, con esa opresión satánica, quito la mirada del altar de la muerte y comienzo a poner la mirada al cielo y comienzo a decirle: Señor Jesús, dame una oportunidad de vida. Dame solo una oportunidad de vida. Yo no me quiero morir. Tengo miedo a morir. Estoy muy joven, Señor. Dame una oportunidad. Yo sé que no he sido un joven íntegro, bueno. Pero hoy te pido perdón. Quiero que me ayudes. Ya busqué de brujos, ya busqué de médicos y no encuentro solución. Solo me quedas tú, Señor Jesucristo. Cuando empecé a sentir algo bonito, hermano, que bajó del cielo, comencé a sentir que estaba hablando con alguien real, con alguien que me contestaba, con alguien que me decía: yo tengo plan, yo tengo propósito. Así, hermano, rápidamente tomo mi celular y le hablo al pastor y le digo: pastor, necesito de Cristo, necesito del Señor Jesús, del que usted me ha hablado, que tiene solución, que tiene un plan y tiene un propósito para mi vida. Necesito de Él. El pastor me dice, contento, me dice: Ray, te dije que te ibas a rendir, te dije. El pastor rápidamente se viene a mi casa, hermano. Llega a mi casa. Cuando llega a mi casa, me empieza a testificar unos milagros donde Dios lo había usado para que mi fe creciera. Y me pregunta: ¿dónde tienes la muerte? Le digo: la tengo en ese cuarto. Y el otro cuarto no había nada. Y me dice: ok, vamos al otro cuarto. Voy a orar por ti para que tú aceptes al Señor Jesús. Y voy a orar por ti por liberación. Porque hoy es tu noche. Hoy es la noche de que el Señor haga un milagro en tu vida. Está llegando tu tiempo, prepárate. Nos vamos a ese cuarto, hermana, hermano. Y me dice: ¿quieres aceptar al Señor Jesús en tu corazón? Le digo: sí. Me hace la oración de fe. Acepto a Cristo en mi corazón. Jesús se sienta en mi corazón. Y usted tiene que entender que cuando Jesús se sienta en un corazón, la vida jamás será igual. Él nos cambia, nos transforma, nos transiciona. ¿Cuántos dicen amén? Él nos hace diferentes. ¿Cuántos dicen gloria a Dios? Ahí están las fotos, los que me miran en YouTube, los que me están viendo en la plataforma, los radioescucha que me están escuchando en la radio. Miren, ahí están las fotos. ¿Cómo estaba yo con un bote de Tecate? ¿Cómo estaba yo ahí drogado? Mire, mis ojos ni se miran de lo crudo que andaba. Yo creo que hasta el Señor, cuando viene uno a Cristo, hasta bonito lo hace, ¿va? Se acabaron los amén, ¿verdad? Me decía un pastor: hasta guapo los hace el Señor. Gloria a Dios por el Señor Jesucristo. Alguien le da un fuerte aplauso porque Él solamente lo puede hacer. Tremendo, hermano. Y estando ahí con el pastor dice: ¿quieres aceptar a Cristo? Le digo: sí, con fe, hermano, lo hice, acepté a Cristo, Él se siente en mi corazón. Y el pastor dice: ok, Ray, vamos a orar, vamos a reprender toda brujería, vamos a reprender ese espíritu de la muerte, que se vaya de la casa. Cuando comienza a orar el pastor, hermano, el pastor tenía el don de ciencia impresionante, Dios lo usaba en profecía, tenía el don de liberación, hermano. Cuando el pastor me dice: cierra tus ojos, el pastor comienza a orar y comienza a decir: muerte, desde hoy lo vas a dejar libre. Desde hoy este joven se levanta como un evangelista, como un predicador a las naciones, que va a exaltar el nombre de Cristo Jesús. Así que muerte, todo espíritu, diablo, lo sueltas en el nombre de Jesús. Cuando golpea con sus dedos mi estómago, yo empecé a sentir como una víbora dentro de mi cuerpo, hermano. Una víbora dentro que se tambaleaba, que ya quería salir de mi cuerpo. Porque alguien tiene que entender que cuando la presencia de Dios está en un lugar, no hay diablo que pueda resistir. No hay enfermedad, no hay brujería, no hay pacto satánico que pueda resistir. ¿Cuántos pueden decir gloria a eso? Cuando la presencia de Dios viene, el diablo se va de la casa. El diablo se va, el diablo huye cuando la gloria viene. Era que el Señor estaba llegando a mi casa. Era que el Señor estaba llegando a mi vida, hermano. La serpiente ya no aguantaba más en mi cuerpo. La segunda vez dice: en el nombre de Jesús, dice el pastor, suéltalo. Golpea mi estómago y le digo a una tía que estaba ahí, le digo: yo traigo ganas de aventar todo, de vomitar. Y mi tía me dice: aviéntalo, arrójalo, arrójalo. Cuando la tercera vez, hermano, el pastor estaba orando, estaba profetizando, estaba en el espíritu. La verdad, no le miento, yo abro mis ojos, yo ya no vi al pastor. Yo miraba una luz blanca, una luz resplandeciente. Era el Rey de Reyes, hermano, que se estaba sentando en mi casa, que se estaba sentando en mi corazón, que estaba tomando la autoridad en mi vida. ¿Cuántos dicen gloria a su nombre? Y el pastor comienza a orar la última vez y dice: en el nombre de Jesús, yo te ordeno, diablo, que lo sueltes. Y golpea mi estómago. Yo caigo de rodillas, hermano. Yo caigo de rodillas. Y cuando yo caigo de rodillas, yo sentí que una víbora salió dentro de mi cuerpo. Yo sentía que víboras salían dentro de mí, donde yo estaba siendo libre. Aventé cosillas como canicas. No sé si usted ha visto las canicas, bolitas así se escuchaban en el vitropiso. Ahí en el piso se escuchaba donde caían. Era la brujería que había dentro de mi cuerpo, que los médicos no podían detectar. Entonces, hermano, cuando el pastor ora, yo caigo libre. Y cuando me levanto, hermano, me levanté con un semblante nuevo. Ya no era ese semblante de tristeza, de aflicción. Era un hombre nuevo, que el pastor dijo: mírenlo, se acaba de levantar el evangelista, que Dios lo va a levantar en este tiempo para gloria del Padre, a sanar los enfermos, a hacerle la guerra al diablo. Alguien puede alabar a Cristo en esta noche, porque solamente el Señor lo puede hacer. Solamente el Señor puede hacer. Aleluya. Yo siento su gloria aquí esta noche. Caigo de rodillas, me levanto. Y el pastor vio que tenía a Cristo en mi corazón. Pero el pastor dijo: no estoy tan convencido. ¿Dónde tienes la muerte? Le digo: está en el cuarto. Y usted sabe que si nosotros pactamos con la muerte, tenemos que quemarla. Si renunciamos a la muerte, la tenemos que quebrar, la tenemos que quemar, para que ese pacto se rompa. Y vamos al cuarto donde yo tenía el altar ahí de la muerte. Y el pastor me dice: Ray, baja la muerte, agárrala, la vamos a quebrar y la vamos a quemar. Y donde yo iba a tomarla, el pastor me dice: detente, Ray, nada más quería ver si Cristo estaba en ti. Pero ya veo que el temor se fue de tu vida. Ya veo que Cristo está sentado en tu corazón y veo que el Señor está contigo. No tienes temor. Le dije: no, yo siento al Señor en mi vida. Aleluya, vamos a quebrarla, vamos a quemar esa muerte. El pastor baja la muerte, la comienza a quebrar, prende la lumbre y comienza a quemar a la muerte ese barro. Hermano, se levantaba una llama, una víbora tremenda, y el pastor proféticamente decía: te vas de la casa, te vas de este joven. Este joven se levanta para la gloria del Padre. Se levanta un testimonio más en este tiempo. Se levanta un testimonio para la gloria del Padre, hermano. Desde ese momento, la muerte me dejó libre. La brujería se fue de mi cuerpo. Y ahora todos los que me conocían, que me conocen y me miran, hermano. He estado con gente que ya tiene mucho tiempo sin verme, porque yo fui a un instituto bíblico y estuve ahí encerrado para predicar el evangelio. Y los que me miran ahorita dicen: Ray, impresionante lo que Dios hizo contigo. Nosotros te vimos cómo llegabas a tu casa todo ebrio en rastra, cómo estabas drogado ahí, alcoholizado, dormido. Cuando todos estaban peleando, tú estabas ahí dormido, dabas lástima. Pero ahora vemos lo que Cristo hizo en tu vida, lo que está haciendo en tu vida. Y muchos me dicen: Ray, sigue ahí, sigue en el evangelio, sigue predicando, te vemos muy bien, sigue adelante, sigue buscando del Señor, sigue predicando al Rey de Reyes, Señor de señores. ¿Cuánto pueden decir gloria en esta noche? Y por eso predico esta historia de los leprosos, hermano. Porque esto se identifica mucho con lo que yo pasé. Mi necesidad hizo que yo conociera de Jesús. Yo creo que si no hubiera atravesado por esa brujería, por esa enfermedad, por esa necesidad, yo no estuviera aquí en esta plataforma predicando un Cristo vivo. Pero mi necesidad hizo que yo conociera a un Dios poderoso. Y yo les puedo decir: conocer a Cristo es lo mejor que me ha pasado en mi vida. Es lo mejor que me ha pasado en todo mi ser. Aleluya, conocer a Cristo es conocer todo, hermano. Es como estar vivo. Yo siempre reconozco que antes, cuando yo era mundano, hermano, vivía, caminaba en muerte, predicaba muerte. Pero cuando vine a Cristo, hermano, Él me dio vida en abundancia. Hoy no predico muerte, no predico cáncer, no predico sida. Yo predico solución. Yo predico al Rey de Reyes, Señor de señores, el que sana, el que liberta, el que restaura, el que regenera. Aleluya, el que perdona. Aleluya, alguien puede celebrar a Jesús de Nazaret. Alguien puede adorarlo esta noche. Algo que me sorprendió de los leprosos, hermano, es que ellos captaron la atención de Jesús. Jesús no iba con ellos. Jesús pasaba por ese lugar. Pero la fama de Jesús era que sanaba enfermos, libertaba cautivos. Y ellos fueron al maestro. Ellos captaron la atención de Jesús y le dijeron: Jesús, ten misericordia de nosotros. Dice que Jesús se detuvo y le dijo: vayan y preséntense a los sacerdotes. Pero algo que me impactó es que mientras ellos iban caminando, ellos fueron sanados. Mientras ellos se mantenían en fe, ellos eran sanados, eran libertados. ¿Cuántos dicen amén? Y es lo que Dios quiere hacer en esta noche con tu vida. Los que me escuchan en el YouTube, los que me están viendo en la plataforma de Facebook, eso es lo que el Señor quiere hacer contigo en esta hora. A lo mejor tú me dices: Ray, pero para mí es imposible que Dios me sane del cáncer, del sida, de la diabetes, de la brujería. A lo mejor tú me dices: tengo un pacto con la muerte. Pero oye, Señor, te quiero hacer libre a través de esta plataforma, a través de esta página de ministerios, Maranata. Oye, Señor, te quiero hacer libre a través de la sangre del Señor. Aleluya. Y tú me escuchas ahí en el YouTube, en Facebook, ahí en la radio. Quiero hacer esta oración por ti. Quiero cerrar con esta oración. No me puedo ir sin presentar la salvación. Si tú dices ahí, estoy cansada, estoy cansado, no encuentro la solución. Jesucristo es la respuesta para toda necesidad. Si tú estás ahí, repite conmigo: Señor Jesús, yo te recibo en mi corazón. Escribe mi nombre en el libro de la vida. Hoy me arrepiento de todos mis pecados. Sáname, libértame, hazme libre en el nombre de Jesús. Amén y amén. Si usted aceptó a Cristo en su corazón, ahí en el YouTube, en Facebook, congréguese a la iglesia donde se practique la fe. Yo no me puedo ir de esta plataforma. Yo siento la gloria de Dios. ¿Cuántos sienten a Dios esta noche? ¿Cuántos creen que Él está aquí en esta noche? Yo no sé cómo llegó usted a este lugar, pero Dios conoce su necesidad. Y yo no me puedo ir de Maranata sin orar por usted. Hoy el Señor va a hacer algo en su vida. Dice que estos leprosos, mientras se mantenían en fe, creyendo, fueron sanados. Yo quiero hacer algo profético en esta noche. Yo quiero que tú salgas de tu lugar en esta noche. Póngase sobre sus pies.
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1: Es bueno alabar tu nombre, Jesús, precioso. Este es el lugar de tu alabanza, Señor.

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Dice la Biblia que son como ríos de agua viva que fluyen. Dígale al hermano que tenga la par. 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No se pueden quedar adentro. Los tengo que sacar. Los tengo que cantar.

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Salmo 27. El Señor es mi luz y mi salvación. ¿A quién temeré? El Señor es el baluarte de mi vida. ¿Quién podrá amedrentarme? Cuando los malvados avanzan contra mí para devorar mis carnes, cuando mis enemigos y mis adversarios me atacan, son ellos los que tropiezan y caen. Aun cuando un ejército me asedie, no temerá mi corazón. Aun cuando una guerra estalle contra mí, yo me mantendré en confianza. Una sola cosa le pido al Señor, y es lo único que persigo: habitar en la casa del Señor todos los días de mi vida, para contemplar la hermosura del Señor y recrearme en su templo. Porque en el día de la aflicción, Él me resguardará en su morada, al amparo de su tabernáculo me protegerá y me pondrá en alto sobre una roca. Pero una cosa estoy seguro: que he de ver la bondad del Señor en esta tierra de los vivientes. Pon tu esperanza en el Señor, ten valor, cobra ánimo, pon tu esperanza en el Señor.

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1: Mas como en los días de Noé, así será la venida del Hijo del Hombre, porque como en los días antes del diluvio, habló del diluvio universal. Estaban comiendo, dice, antes del diluvio. Estaban comiendo, bebiendo. ¿Y qué estaban viviendo? Agua. Está hablando de borracheras. Está hablando de fiestas, de vida corrompida. Eso es lo que estaba pasando. ¿Por qué Dios mandó el diluvio? Porque dice la Biblia que la maldad del hombre se había multiplicado mucho sobre la tierra. Los que eran del pueblo de Dios habían abandonado su fe y ahora se habían mezclado en matrimonios con yugo desigual. Es como que ahora hay gente que conoce a Cristo y prefieren el mundo. ¿Cuántos han sido cristianos desde niños? Y ahora están en borrachera, bailando, tomando, en fiestas. Vaya usted a decirle, hoy anda a la iglesia que ya viene Cristo. ¿Qué Cristo ni qué Cristo? Yo no tengo tiempo para eso. Quiero plata, quiero buscar plata, quiero ropa. Tengo un plan con una chica, me están esperando, tengo que hacer. Cualquier cosa más importante que esperar al Señor. Definitivamente estamos como en los días de Noé. Pero yo quiero enfocarme en algo. El verso 39, por favor, léalo. Dice Jesús de Nazaret, dice, y no entendieron hasta que vino el diluvio. ¿Qué cosa es lo que no entendieron? ¿Qué cosa fue lo que ellos no entendían? Lo que ellos no entendieron era el mensaje que había estado predicando Noé por 120 años. Se lo predicó a su familia. Porque los que entraron al arca con Noé no era la única familia que tenía Noé. Noé tenía primos, tenía tíos, tenía vecinos, tenía de todo. Y solamente su familia cercana fueron los que subieron al arca. Nosotros sabemos la historia. Pero los demás recibieron el mensaje. Pero dice que no entendieron. Miren, hermano, Dios vio la maldad de la tierra. Amén. Vamos a hablar así cortito y rápido. Dios vio la maldad del hombre en el tiempo de Noé. Y dijo, qué malos se han vuelto los hombres. Qué perversos se han vuelto los hombres. Voy a terminar con toda especie viva. Voy a acabar con ellos. Entonces, Dios ve un hombre llamado Noé y su familia que no se había corrompido, dice, lo voy a salvar a él y a su familia. Pero le voy a dar una oportunidad a esta generación. Y entonces Dios, a quien le da esta revelación del juicio, es a Noé. O sea, Dios le contó a Noé, voy a terminar con todo ser vivo, porque la maldad del hombre es mucha sobre la tierra. Dice en Génesis 6:13, dijo pues Dios a Noé, he decidido el fin de todo ser. He decidido. O sea, Dios decide si vives o si mueres. El que decide es Dios. Dios decide que vivas o te caigas muerto ahí sentado. El que da la vida es Dios. Usted tiene que entender que yo le estoy hablando palabras de Dios. Dice, he decidido, dice Dios. ¿Qué decidió? El fin de todo ser, porque la tierra está llena de violencia a causa de ellos. He aquí que yo los destruiré con la tierra. Entonces Dios le habla a Noé que construya un arca, etcétera, etcétera, etcétera, etcétera. Ya usted sabe la historia. ¿Cuánto tiempo Noé construyó el arca? ¿Cuánto tiempo?
2: 120 años.
1: 120 años y no se convirtió ni uno. No hubo ni uno que le hiciera caso. En 120 años, esos que no se convierten ahora, yo estoy seguro que si estuvieran en el tiempo de Noé, tampoco se convierten. Y les aseguro que hasta ayudaron, dando madera, comprando clavos. Y le dijeron a Noé, nosotros te vamos a ayudar, dando brea. No, ya vamos a subirnos, cualquier rato subimos. Ahorita estoy ocupado, ¿qué tengo que hacer? Tengo que hacer, tengo que hacer. Yo ahora no puedo, que otro día, que ahora no puedo, que no. Es que tengo que ir a una fiesta, tengo una reunión, tengo esto. Y miren la misericordia de Dios. Porque no fue que el diluvio vino así, ¡ah! No, no, no, no. Mire la misericordia de Dios. En el año 600 de la vida de Noé. En el año 600 de la vida de Noé. En el mes segundo. A los 10 días del mes. Dios le dijo a Noé. De aquí a 7 días. Viene el juicio. O sea, no vino ahí. Le dijo, de acá a 7 días. O sea, mire, ya no, ya ha predicado 120 años, queda una semana. Oh, maleta. Oh, rabocando tuta la bocha, bolaquenda. Dios es bueno. Dios es misericordioso. Usted no se imagina lo cerca que está la venida de Cristo. No te imaginas lo cerca que está. El diluvio ya llegaba. Pastor, ¿dónde dice que Dios le dijo 7 días antes a Noé? En Génesis capítulo 7. Dice, Cristo vive. Alaba a lo que está vivo. Versículo 4 dice, Génesis 7:4 dice, porque pasado aún 7 días, yo haré llover sobre la tierra 40 días y 40 noches, y raeré de sobre la faz de la tierra todo ser viviente que hice. O sea que, ¿por qué Dios le avisó faltando 7 días? ¿Por qué? Porque le digo, ¿sabe qué, Noé? Ya avísale que ya. ¿Ustedes creen que en esa época no llovía? En esa época llovía, lo normal. Como siempre ha llovido, porque si no, no hubiera crecido las plantas ni nada. O sea, ellos sabían lo que era una lluvia. Pero ellos no sabían lo que era un diluvio. Pero Noé le decía, esto se va a llenar de agua. Y se van a derrumbar sus casas. Por acá va a pasar un gran río. Y todo lo que están sembrando se lo va a llevar el agua. Ya se acerca la de acá a 7 días. Noé sabía. Me imagino cuando faltaban 6. Cuando faltaban 5 días. Le decía a su familia, de acá a 5 días. Oye, ¿por qué no vienes? Ya vamos a ir.

al séptimo día, las aguas del diluvio vinieron sobre la tierra. Y entonces se desató la lluvia. Pero quiero que ustedes entiendan cómo dice. Verso 17. Primeramente el verso 16. Y los que vinieron, macho y hembra de toda carne, vinieron como le había mandado Dios. Y Jehová le cerró la puerta. Quiere decir que cuando Dios ya cierra, ya no entras. Quiere decir que se acaba la oportunidad. Y esta noche, yo creo que Dios quiere darle oportunidad a alguien. Allá o acá. Puede ser la última. ¿Usted cree? Yo les aseguro, hermanos, les aseguro, y no es herejía, les aseguro que a Noé le tocaban la puerta. Les aseguro, Noé, ya y ahora sí te creemos. Abre la puerta, Noé, estamos con los bebés, estamos con toda la familia, Noé. Oye, tío, tío, abre, tío. Le regaló, Noé, Noé. Ahora sí te creemos, Noé. Y el agua viniendo, y el agua. Agárralo, chico, agárralo, bebé, agárralo. Él nos avisó, él nos... ¡Noé! Y Noé le dijo, ¡no puedo abrir la puerta! ¿Pero qué te cuesta? ¡Jehová la cerró! ¡Oh, Jehová, tú! La cerró y se llevó la llave. Quiere decir que cuando él cierra, no hay quien abra. En otras palabras, puedes perder la oportunidad que Dios te está dando. Y si tú la pierdes, es porque te da la gana. Si la pierdes, no es porque Dios es malo. La pierdes porque no quieres. Hoy tienes que tomar una decisión. Génesis 7:19 dice: y las aguas subieron mucho sobre la tierra. Subieron, subieron, porque las cataratas de los cielos se abrieron. Oye, hermano, fueron cataratas que cayeron del cielo. Y se llenó, y se llenó, y se llenó, y se llenó. Y lo que ustedes han venido viendo estos días, ese es un juguete comparado con lo que sucedió en el diluvio. Los desbordes de los ríos que ustedes han venido viendo, y la situación de cómo la gente se ha quedado sin dónde dormir ni comer, eso pasó en el tiempo del diluvio. Ellos no murieron el primer día ni el segundo día, han ido muriendo lentamente, esperando que la lluvia parara. Pero la lluvia no paró, porque Dios ya les había venido avisando. Por la maldad, por la maldad. ¿Por qué? Por la maldad, la maldad, la maldad. Por el rechazo a Dios, por dejar a Dios. Eso es lo que dice en el tiempo del diluvio. En el tiempo del diluvio. Ahora quiero que vean lo que dice la Biblia en Génesis 7:19. Y las aguas subieron mucho sobre la tierra, y todos los montes altos que habían debajo de los cielos fueron cubiertos. O sea, hasta los cerros más grandes se llenaron de agua. Y para que usted se haga una idea, dice, 15 codos más alto subieron las aguas después que fueron cubiertos los montes. O sea, 15 metros por encima del cerro más alto se llenó de agua. 15 metros. ¿Y cuál fue el resultado? El verso 21 dice: y murió.

0: carne. Estoy leyendo la Biblia. Murió toda carne que se mueve sobre la faz de la tierra. Así de las aves como de ganado y de bestias y de todo reptil que se arrastra sobre la tierra y todo hombre. Todo lo que tenía aliento de espíritu de vida en sus narices. Todo lo que había en la tierra murió. ¿Qué dice? Todo lo que había en la tierra murió. Así fue destruido todo ser que vivía sobre la faz de la tierra. Desde el hombre hasta la bestia, los reptiles, las aves del cielo. Y fueron raídos de la tierra. Y quedó solamente Noé y los que con él estaban, ¿dónde? En el arca.
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3: Ustedes así con autoridad del Espíritu. Hey, no quiero que estén comiendo mucha comidita ni gaseosita. Ustedes tienen, no pueden alimentar la carne. Tienen que alimentar el Espíritu. Y cuando vean, visualicen las almas, apenas estén montados allí, ustedes son los hombres de guerra. Ustedes van a decir: diablo, suelta las almas. Diablo, suelta el que tiene cautivo.

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0: ¡Alto dan gloria a Dios por la vida de Dani Muñoz!
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antes de formarte en el vientre, ya te había elegido. Antes de que nacieras, ya te había apartado. Te había nombrado profeta para las naciones. Yo le respondí: Ah, Señor mi Dios, soy muy joven y no sé hablar. Pero el Señor me dijo: No digas, soy muy joven, porque vas a ir a donde quiera que yo te envíe y vas a decir todo lo que yo te ordene. No le temas a nadie, que yo estoy contigo para librarte. Lo afirma el Señor. Luego extendió el Señor la mano y tocándome la boca me dijo: He puesto en tu boca mis palabras. Mira, hoy te doy autoridad sobre naciones y reinos para arrancar y derribar, para destruir y demoler, para construir y para plantar.

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gracias, Señor, por ese amor que he encontrado en ti. En verdad, no hay amor más grande que el que tú me das.

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2: Dios no te quiere compartir con el mundo. Dios no te quiere compartir con el diablo. Dios no quiere compartir tu vida con los demonios. ¿Sabes por qué? Porque tu cuerpo es templo y morada del Espíritu Santo de Dios. Aleluya. Adora lo que Él vive. Aleluya. Y la Biblia dice: y ya no sois vuestros, pues sois de Dios. Aleluya. Mi alma te alaba. ¿Cuántos son propiedad de Dios aquí? Propiedad de Dios. Aunque le duela al diablo, aunque le duela a los demonios, soy propiedad de Dios. Aleluya. Bendito sea su nombre. Pero cuando el evangélico cristiano empieza a ver hacia allá afuera y empieza a ver hacia el pecado y empieza a volverse a favor del diablo, Dios lo ve como un adúltero espiritual. Gloria a Dios, porque quiere tener dos señores. Y aquí no se puede tener dos señores. O eres de Dios o eres del diablo, o eres de la iglesia o eres del mundo. Alaba lo que Él vive. Esta palabra parece fuerte, pero hay que definirla, porque aquí no se puede ser neutral. ¿Cuántos adoran al que vive para siempre? Gloria a Dios. Ay, hermanito, ay, mi alma te alaba. Usted no tiene idea del amor que Dios tiene por esta iglesia. Usted no tiene idea, gloria a Dios. Cuando el Dios del cielo lo mira a usted, mira a su siervo, mira a su hijo. Oh, gloria. Y imagínese usted, hermano, usted tomado de la mano de un demonio. El Dios de la gloria no puede tolerar esas cosas. Y por eso Santiago, usado por Dios y por el Espíritu Santo, dice esta palabra: oh, almas adúlteras. ¿Y sabe qué le dice? No sabéis que la amistad del mundo, ay, esto va a doler a muchos, que la amistad del mundo es enemistad contra Dios. Óigame bien lo que voy a decir ahora. Decídete si quieres estar de amigo de Dios o de amigo del mundo. Estos textos no se pueden tocar en muchos púlpitos por una simple razón, como lo dije al principio, porque han dejado entrar al mundo dentro de las iglesias. Y entre la iglesia de Cristo y el mundo no hay ninguna diferencia. Gloria a Dios. Y algunos están predicando por ahí de una manera muy sutil, que Dios lo único que mira es lo de adentro, y lo de afuera a Dios no le importa. Te equivocaste. La Biblia dice en Primera de Tesalonicenses 5:23 que el mismo Dios de paz os santifique por completo. Aleluya. Y todo vuestro ser, espíritu, alma y cuerpo sean guardados irreprensibles para la venida de nuestro Señor y Salvador Jesucristo. No solamente habla del alma, no solo habla del espíritu, también habla de tu cuerpo. Gloria a Dios, porque con tu cuerpo das testimonio a este mundo que Cristo te ha cambiado. ¿Cuánto glorifican a Dios? Mi alma te alaba, Padre. Cualquier persona que tenga el Espíritu Santo de Dios, hermano, una vez se encuentra con el Cristo de la gloria, no hay que decirle: quítate esto, quítate aquello, no hagas esto, no hagas lo otro. Inmediatamente el Espíritu de Dios, aquel que Cristo dijo que nos guiaría a toda verdad y a toda justicia, empieza a tratar con tu vida. Si el Espíritu de Dios no está tratando contigo, pregúntale el por qué no estás sintiendo la guianza del Espíritu Santo de Dios. Porque la Biblia dice, aleluya, que todos los que son guiados por el Espíritu de Dios, estos son hijos de Dios. Adora a los que Él vive. ¿Cuántos son hijos de Dios aquí? Porque yo sé que tú eres hijo de Dios, porque te está guiando el Espíritu Santo. Y al que guía el Espíritu Santo, lo guía la santidad. El Espíritu de Dios te guía a orar. El Espíritu de Dios te guía al ayuno. El Espíritu de Dios te guía a la santidad. Aleluya, por dentro y por fuera. Cuando el Espíritu de Dios guía, la iglesia es una iglesia poderosa. Es una iglesia llena del Espíritu. Es una iglesia que adora sin que se lo pidan. Pero ¿qué está pasando hoy en día, hermano? ¿Qué está pasando hoy en las iglesias? La iglesia de Cristo da vergüenza, da pena. Gloria a Dios, que hay inconversos que tienen más temor de Dios que un evangélico. Mi alma te alaba, Padre. Aleluya. Y empezando por los que están arriba en el púlpito, hermanos, porque el temor de Dios se ha apartado de la iglesia. Y por eso hoy vengo a decirte, ¿cómo está tu amistad con Dios? Y yo vengo a repetirte lo que dice la palabra. ¿No sabéis que la amistad del mundo es enemistad contra Dios? Y yo te voy a decir algo en esta noche. Sé inteligente. A Dios no hay que tenerlo de enemigo. Es mejor tenerlo de amigo. Oh, gloria a Dios. Porque hay momentos en esta vida que nadie da nada por ti. Nadie te puede sacar adelante. Hay momentos en la vida que la ciencia médica no puede hacer nada por ti. Los científicos no pueden hacer nada por ti. El abogado no puede hacer nada por ti. Aleluya, la familia no puede hacer nada por ti. Solo queda la mano bendita de Dios. Aleluya. Y por eso yo te aconsejo que agarres a Dios, tomes a Dios en tu vida y no te sueltes. Por eso, cuando el diablo se quiera meter a esta iglesia y cuando el mundo se quiera meter a esta iglesia, óigame bien, iglesia amada, le vamos a decir que no. Aunque nos digan religiosos y aunque nos digan fanáticos y aunque nos llamen aleluya, yo seguiré creyendo y predicando lo que dice este libro sagrado, la palabra bendita de Dios. Yo no sé si tú te pones de acuerdo conmigo. Aleluya, bendito sea su nombre. Hagámonos del lado de la Biblia, hagámonos del lado de Dios. Aunque no te busques amigo, búscate a Dios como amigo, que vale la pena tener a Dios contento. Aleluya. Mi alma te alaba, Padre. Yo no sé, mi hermano. Por eso es que hay lugares que cuando usted entra, lo único que siente es una opresión del diablo. Porque la gente está atada, la gente está oprimida. ¿Y sabes por qué? Porque han dejado entrar el mundo y el pecado dentro de la iglesia. Pero este predicador predicará contra el pecado y predicará lo que dice la Biblia. Aleluya. Le guste o no le guste a la gente, como Dios le dijo al profeta Ezequiel, te oigan o no te oigan, alaba lo que Él vive, pero un día ellos sabrán que hubo profeta en medio de ellos. Masalaya aquí, Amansolía, mi alma te alaba. El diablo está loco por meter el mundo a la iglesia. El diablo está loco por meter el pecado en la iglesia. El diablo está loco por destruir la iglesia. Pero yo espero que aquí haya un grupo de cristianos verdaderos que se unan conmigo a pelear la buena batalla de la fe. Alábalo, alábalo, alábalo. A defender la verdad de la palabra de Dios. ¿Cuántos se ponen del lado de la palabra? ¿Cuántos nos ponemos del lado de la palabra? Que se entere el diablo que aquí hay una iglesia que nos ponemos del lado de la palabra. Aleluya. Mi alma te alaba, Padre. El diablo está loco por bajarme de aquí a garrotazos, hermano. Él haría lo imposible por bajarme de este púlpito. Pero como el que me llamó fue el que me puso, solo Él puede bajarme. Alaba lo que Él vive. El día que Dios me diga bájate, me tengo que bajar. Alaba lo que Él vive. Mientras Dios esté de mi lado, voy a seguir predicando esta palabra a tiempo y fuera de tiempo. Oh, gloria a Dios. Y te lo voy a repetir una vez más. Soy enemigo del pecado. y voy a predicar en contra del pecado. Oh, gloria a Dios. ¿Sabes por qué? Porque quiero ir al cielo y también quiero que tú te salves. Y yo me pregunto, con tanta iglesia liberal que tenemos hoy en día, y donde los pastores, predicadores están silenciados, callados, y miran cómo el mundo cada día va tomando ventaja y va ganando terreno dentro de las iglesias, y poco a poco usted mira, gloria a Dios, una iglesia que ya no parece cristiana evangélica. Y yo no estoy hablando, óigame bien lo que digo, que el que usted, aleluya, la forma de vestir salva, no, porque el que salva es Cristo, pero también creo que el que Cristo salva lo cambia.
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0: ¿Qué significa buscar a Dios? Por cierto, es una frase que usamos los cristianos ya de siglos, ¿no? Buscar a Dios.
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0: Pierde la dirección, que cuando nos reunimos tenemos que llamar a Dios para que Él diga, hey, ¿dónde era que estaba el lugar de mi presencia? Y entonces Él descienda por allí. Se lo tenemos que recordar con los versículos, se lo recordaremos con las oraciones, con las canciones. No, realmente buscar a Dios es una frase poética que se usa en la Biblia para referirse a una disposición del corazón de los seres humanos a ciertas cosas. Lo primero, buscar a Dios tiene que ver con determinar, conocer y hacer su voluntad a través de su palabra. Otra vez, buscar a Dios tiene que ver con una determinación de conocer y hacer la voluntad de Dios. Es un deseo profundo que tenemos y determinamos que va a regir nuestras vidas a través de conocer su palabra, conocer su voz y hacer su voluntad. La búsqueda de Dios a veces no va a ser fácil, pero sí va a ser gratificante. Cuando usted encuentra a Dios, porque lo ha buscado con todo el corazón, usted no quiere nada más en el mundo. Buscar a Dios entonces es ser resoluto, decidido en cuanto al rumbo que quiere seguir tu vida, guiada por la voluntad de Dios. Entonces, buscar a Dios es buscar su favor también, es buscar su presencia en todo lo que se hace, es tener el deseo de agradarlo en todo. Yo sé que los cristianos podemos tener el deseo de agradar a Dios en todo, pero a veces el deseo de agradar a Dios está motivado por el miedo de no agradarlo, ¿no? Por el temor de equivocarse. ¿Cuántos de nosotros hemos estado al frente de una decisión muy importante en la vida y cuando buscamos consejo, yo lo escucho una y otra vez cuando alguien me pregunta como pastor, ore por mí porque, y en vez de decirme quiero hacer la voluntad de Dios, me dicen, no quiero meter las patas, no quiero equivocarme. Y entonces uno se da cuenta que hay en el corazón cosas, filtros que ensucian la búsqueda de Dios. Porque entonces si tu búsqueda es basada en el temor, te fregaste entrando nomás. ¿Por qué? Porque realmente la búsqueda de Dios no es motivada por el miedo a equivocarse, sino por el deseo de agradar al objeto de tu amor, que es Dios. ¿Me sigues? Por lo tanto, quieres agradarlo a Él en todo porque lo amas. En tercer lugar, buscar a Dios es procurar su ayuda como primera opción. Y esto es muy importante. O sea, cuando una crisis revienta en la vida, buscar a Dios es decirle a Dios, Señor, tú tienes la primera palabra en esto. No voy a correr aquí y allá, te voy a buscar a ti primero. Voy a consultarte a ti. No, ¿qué dice el horóscopo? No. Te voy a buscar a ti primero. Usted sabe, ahí hay gente que, o sea, hay gente y hay gente, ¿no? ¿Saben? ¿Qué sé yo? Que, ay, Señor, he estado orando tanto que me hables. Gracias a Dios fue al restaurante chino y rompió la galletita de la buena suerte. Y uno dice, ay, Dios mío, sí, Dios me está hablando. No. Busque a Dios, ore, consulte su palabra. Busque consejos si tiene que hacerlo y ponga a Dios primero en esa situación. Eso es buscar a Dios.

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2: No basta con cantar ni predicar, no basta con decirle a Jesús Señor, hay que hacer la voluntad de Dios. Aleluya, y hoy vengo a decirte esta palabra, ¿sabes por qué? Porque hay gente que le parece que si la gente, aleluya, va a pensar mal de ti, es lo más importante. Aleluya, la opinión de los demás, eso es lo que la gente vive, depende

dentro de la iglesia y están asolapados, están escondidos, están tapando su pecado y se esconden, aleluya, en una máscara que no te va a ayudar de nada. ¿Sabes por qué? Porque esta palabra dice en Marcos capítulo 4 versículo 22, porque no hay nada oculto que no salga luz, ni escondido que no haya de saberse. Oh, gloria a Dios. Por eso hoy vengo a decirte: escapa por tu vida, corre al Maestro, corre a la cruz, corre a Jesús. Alábalo, alábalo, que Él vive. Ama suita la maya, lía mai. Ay, santo, te alabo. Te alabo, Padre. Aleluya. Este hombre sabía que había andado mal delante de Dios y que su estilo de vida lo había llevado a ser humillado. Gloria a Dios. Pero cuando fue humillado, no dijo: vaya, y tanto que yo he hecho para Dios. No. ¿Sabes qué dijo? Es bueno, dijo, que yo haya sido humillado. ¿Sabes por qué? Porque hasta que uno toca fondo es que uno reconoce que necesita a Dios. Adóralo, que Él vive, adóralo. Adóralo. Y masuita la macaya liama. Yo sé que hay muchos de ustedes que me están escuchando a través de las redes sociales, a través de televisión y radio. Oh, gloria a Dios. Que están llevando una doble vida, que están viviendo una vida falsa, gloria al Señor, y están, aleluya, engañando a todo el mundo. Para eso que el Dios de la gloria te está hablando en esta hora, porque quiere tratar contigo. Mira lo que hay en tu corazón, gloria a Dios. Hay cosas en tu corazón que no son de Dios. Hay resentimientos en tu corazón que no son de Dios. Hay enojos en tu corazón que no son de Dios. En esta hora vengo a decirte: mira, no esperes el quebranto y la humillación. Corre al altar, corre, corre, corre, avanza, que el Dios de la gloria te está llamando. Gloria a Dios. Mi alma lo alaba. Oh, gloria a Dios. Pero hay gente que está esperando el quebranto, está esperando la humillación. Pero cuando Dios te confronte, cuando Dios te administre, cuando Dios te destape, no te enojes con Dios, ni te enojes con el predicador, ni te enojes con el profeta de Dios. No, aleluya, reconoce y di lo que dijo el salmista: es bueno que yo haya sido humillado. Oh, gloria a Dios, porque de ahí es que Dios te va a levantar. Es de ahí que Dios te va a levantar. Oh, gloria a Dios. Saca ese orgullo que llevas en el corazón. Sácalo, sácalo, sácalo. Aleluya, mi alma te alaba, Padre. Tú que me escuchas, escúchame bien. Tú que fuiste cristiano y ahora estás en la discoteca, en la barra, aleluya, en las drogas, y te fuiste detrás del pecado, en los placeres de la carne, en los deseos de los ojos, y te fuiste tras todo lo que Dios le desagrada, porque el diablo te dijo que allí estaba la felicidad de tu vida, y hoy te has dado cuenta que el diablo te ha pagado mal. Es para ti. Ama suama aquí alay. Maca suala macaya lía. Es para ti, para ti. Maca talla suava la jima loja. Yo sé que esta palabra es para ti. Mi alma te alaba, Padre. Que hoy que el diablo te tiene en la cuneta, hoy que el diablo te ha llevado al pecado, hoy que el diablo te tiene en la basura, aleluya, y que los amigos se fueron y que la familia te abandonó, hoy todavía el Dios de la gloria te está llamando. Alaba lo que Él vive, alaba lo que Él vive. Has tocado fondo, pero escucha la voz de Dios. Óyeme bien, como no quisiste oír la voz de Dios, Dios permitió que fueses humillado. Alábalo, que Él vive, alábalo, alábalo. ¿Sabes por qué? Porque Él quiere darte una lección, que aprendas lo que aprendió el salmista. Gloria a Dios, aleluya. Para que aprenda los estatutos del Dios de la gloria, para que te des cuenta que no hay mejor camino que el camino de Dios.

0: que no hay mejor palabra que la palabra de Dios, que no hay mejor mensaje que el mensaje de Dios. Los políticos hablan bonito, aleluya. La sociedad parece que nos ofrece un mundo de fantasía. Lo que presentan en Hollywood parece que, aleluya, es una vida maravillosa, pero es falso, todo es mentira. Hoy vengo a decirte una vez más, no hay nada mejor que este bendito camino, que esta bendita palabra. Y hoy te hago el reto a que retornes, a que vuelvas, a que no te quedes ahí. Es cierto, has tocado fondo y no quieres volver a la iglesia, porque lo primero que piensa es que van a decir los hermanos cuando llega a la iglesia: allí viene aquel vil pecador, allí viene aquel borrachón, allí viene aquel adúltero, allí viene aquel mentiroso, allí viene aquel hipócrita. No importa, es bueno que seas humillado. ¿Sabes por qué? Porque eso te va a hacer reconocer la palabra de Dios. Eso te hará reconocer que no hay camino más glorioso que el camino de Dios, y que no pongas tu confianza en los hombres, porque la Biblia dice: maldito el hombre que confía en el hombre y no confía en Dios. Alábalo, alábalo, alábalo, alábalo, alábalo, alábalo que Él vive. Santo, mi alma te alaba. Por eso hay mucha gente hasta apartada de los caminos de Dios, hermano, porque no tienen sus ojos puestos en Jesús, tienen sus ojos puestos en el hombre. Y si el hombre cae, ellos se caen. Y si aquel fracasa, ellos fracasan. Y si el pastor se va de la iglesia, ellos se van de la iglesia. No, mi hermano, tú tienes que ser seguidor de Cristo, tú tienes que ser seguidor de esta bendita palabra. La iglesia no es propiedad mía, la iglesia es propiedad del que murió en la cruz. Aleluya, alábalo, alábalo que Él vive. Gloria a Dios. Santo, santo. Aleluya, a su nombre gloria. Por eso el tema de esta noche: descarriados en la iglesia. ¿Sabes por qué le pongo este tema? Porque hay mucho dentro de la iglesia que, si fueran honestos delante de Dios, se dieran cuenta que no están sirviendo al Señor. Y yo no vine aquí para ofenderte, no. Yo tengo una misión en lo más profundo de mi alma: es predicar el Evangelio y que el mayor número de almas vaya al reino de los cielos. Aleluya. Adóralo, adóralo que Él vive. Ay, mi alma te alaba, Padre. Y hoy te voy a dar un secreto bíblico para que tengas victoria en este camino, gloria a Dios, y aprendas a vivir como cristiano verdadero aún dentro de las congregaciones. Aleluya. Porque hay gente que dice: no, hermano, es que ahí hay mucho hipócrita. Bendito sea Jesucristo, hermano. Mire, hermanito, lo habrán, y hay en todos lados, hay hipócrita y hay mentiroso y hay toda clase de gente, pero también hay gente que busca a Dios, y hay gente de Dios, y hay gente arrepentida, y hay gente que consagrada, y hay gente que ama la santidad, y hay gente que ama esta palabra. Hay gente de Dios. Abra, pase la página, Salmo 119:11. Ahí está el secreto del éxito de la vida cristiana, para que no vivamos una vida falsa como cristianos, o que estemos descarriados en la iglesia. Escucha bien lo que dice ese salmo.
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3: Ustedes así, con autoridad del Espíritu. Hey, no quiero que estén comiendo mucha comidita ni gaseosita. Ustedes tienen, no pueden alimentar la carne, tienen que alimentar el Espíritu. Y cuando vean, visualicen las almas, apenas estén montados allí, ustedes son los hombres de guerra. Ustedes van a decir: diablo, suelta las almas, diablo, suelta al que tiene cautivo.

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